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2: Radio Pirque indica la hora.
3: 20 horas, 1 minuto.

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Ahora, la máquina del tiempo llega hasta 1988 para escuchar a la norteamericana Tracy Chapman. De su álbum homónimo, revisaremos el clásico Fast Car y luego avanzaremos hasta 1995 para recordar Ironic, sencillo de la placa Jagged Little Pill de la canadiense Alanis Morissette. No te despegues de la sintonía, somos Retroclásicos.

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1: 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Radio Pirque indica la hora.
10: 21 horas, 2 minutos.

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volvemos a encender la máquina del tiempo para viajar hasta el año 1996. Escucharemos algo de Britpop del álbum Coming Up de la banda británica Suede. Hasta sus oídos llega Beautiful Ones, tema que incluso, como dato freak, Marcelo del recordado programa infantil Cachureos adaptó bajo el nombre de Los Ancianos. ¿Se acuerdan? De hecho, es el tema que está sonando de fondo. Posteriormente, continuaremos en Gran Bretaña para revisar otro gran clásico, esta vez de la banda Pulp. De su disco Different Class, del año 1995, escucharemos Disco 2000. Quédate junto a nosotros, somos Retroclásicos.

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11: Radio Pirque indica la hora.
12: 22 horas, 1 minuto.

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Sinéad O'Connor alcanzó el estrellato gracias a su segundo álbum de 1990, I Do Not Want What I Haven't Got, de donde se extraen sencillos como The Emperor's New Clothes y el clásico Nothing Compares to You, escrita por Prince para su proyecto musical The Family. De hecho, este es el clásico caso en donde el cover se hace mucho más popular que el tema original. Y si de cover se trata, a continuación escucharemos la versión que Chris Cornell, de Soundgarden y Audioslave hiciera de la misma canción. Vamos entonces con Nothing Compares to You por partida doble. Sigue en compañía de Radio Pirque. Somos Retroclásicos.

Ahora, la máquina del tiempo llega hasta 1988 para escuchar a la norteamericana Tracy Chapman. De su álbum homónimo, revisaremos el clásico Fast Car y luego avanzaremos hasta 1995 para recordar Ironic, sencillo de la placa Jagged Little Pill de la canadiense Alanis Morissette. No te despegues de la sintonía, somos Retroclásicos.

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1: Radio Pirque indica la hora.
5: 22
6: horas 59 minutos.
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Volvemos a encender la máquina del tiempo para viajar hasta el año 1996. Escucharemos algo de Britpop del álbum Coming Up de la banda británica Suede. Hasta sus oídos llega Beautiful Ones, tema que incluso, como dato freak, Marcelo del recordado programa infantil Cachureos adaptó bajo el nombre de Los Ancianos, ¿se acuerdan? De hecho, es el tema que está sonando de fondo. Posteriormente, continuaremos en Gran Bretaña para revisar otro gran clásico, esta vez de la banda Pulp. De su disco Different Class, del año 1995, escucharemos Disco 2000. Quédate junto a nosotros, somos Retroclásicos.

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1: Radio Pirque indica la hora. Es medianoche. 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
1: Radio Pirque, indica la hora.
3: Es la 1:00 a.m.
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2: Radio Pirque indica la hora.
4: Es la 1:00 a.m.
5: 58 minutos.
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3: Son las 2 de la mañana.
4: 59 minutos.
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4: Son las 3 de la mañana.
5: 57 minutos.
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2: Son las 4 de la mañana,
3: 59 minutos.
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1: Son las 5 de la mañana, 11 minutos.

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1: Son las 5 de la mañana, 19 minutos.

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1: Son las 5 de la mañana, 38 minutos.
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1: Son las 6 de la mañana, un minuto.
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1: Son las 6 de la mañana, 18 minutos.

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1: Son las 6 de la mañana, 39 minutos.

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1: Son las 6 de la mañana, 49 minutos.

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1: Son las 7 de la mañana. 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
1: Son las 7 de la mañana, 28 minutos.
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1: Son las 7 de la mañana, 39 minutos.
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2: Son las 7 de la mañana.
3: 58 minutos.
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5: ¿Qué tal? ¿Cómo están? Muy buenos días, bienvenidos a la presente edición de nuestro Panorama Noticioso aquí en la Radio Pirque, la edición matinal. Vamos a ir inmediatamente con algunos de los titulares que tenemos en esta presente edición, marcada por supuesto por la incertidumbre del precio de los combustibles. Cierran el paso a los Libertadores por la inestabilidad prosfrontal. Informe nacional del plan de búsqueda de detenidos desaparecidos da a conocer que podían haber hasta 30 cuerpos de los detenidos desaparecidos en un vertedero en la comuna de Macul. ¿Dónde, dirá usted? La ex rotonda departamental, cerca del Zanjón de la Guada. Hoy en día hay una discoteca por ahí. Por uso de licencias médicas falsas, en esta jornada formalizarán al primer grupo de funcionarios públicos, casi 360 personas. Comenzó a caer, se empieza a caer la luna de miel. Aprobación del presidente Kast cae un 51% y la desaprobación sube a un 42%, todavía está con números positivos. El presidente dice que tenemos que cuidar nuestras relaciones comerciales con todos los países, nuestra cautela con los nexos con China y Estados Unidos por la situación del Medio Oriente. También dijo que advierte que no se pueden mantener los precios de los combustibles si el petróleo ya se está duplicando prácticamente de precio.
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¿Qué tal? ¿Cómo están? Muy buenos días. Bienvenidos a la presente edición de nuestro panorama noticioso de la Radio Pirque. Comenzamos inmediatamente directo con los titulares de la presente edición. Vaya que diferencia nos da el viento raco acá donde estamos en Puntilla nosotros. 12 grados la temperatura versus los 5 grados que hay en el sector de El Principal. Está tibiecito, digamos, porque el viento se siente aún más tibio que la temperatura estática. Seguimos aquí en la 107.9 y nos vamos inmediatamente con los titulares. Bueno, se va a achantar el anticiclón continental y luego viene otro desde las zonas polares. Olvidémonos por completo de la lluvia, por lo menos por 2 semanas. Alerta ambiental en Santiago. La receta está lista. Ya fue declarada el domingo, nuevamente declarada en esta jornada, alerta ambiental, mala condición de las ventilaciones. Meteorología Pirque, que ya estaremos hablando. Gratuidad, el gobierno detectó inconsistencias en las postulaciones y se prevé entonces una buena reducción en la cantidad de beneficiarios. Se están revisando los antecedentes por completo, muchachos, ojo con el tema. Principalmente no corresponden los deciles, dice el gobierno. Capacitan a docentes con herramientas para atender la diversidad en el aula. Fue el Día de la Madre, ayer. Menos hijos, mucho más tarde y distinta a la nueva maternidad. Un análisis del Publimetro. El IPC de abril presionó al sector inmobiliario y a todos los demás. Un 1,3% que se esperaba. O sea, un 2,3% en los últimos 2 meses después del alza de los combustibles. El alcalde de Ñuñoa, lo más difícil de ser alcalde es que no sé con quién hablar del gobierno, el ministro del Interior, la Secretaría de Hacienda o el jefe de los asesores. Un reportaje, por lo menos estaremos nombrando el enunciado, este reportaje del Clinic. Manuel Monsalve recorre a la administración de José Antonio Katz en medio de investigación en su contra. Pide denunciar la presunta ilegalidad del sumario. El PPD también denuncia amenazas de muerte contra diputados. Ahora ya tras hablar del tsunami de indicaciones a la mega reforma, unas 2.500 se esperan. Ministro Rabat respondió las palabras del alcalde de Santiago. Lo llamó a revisar sus dichos para que no efectúe comentarios temerarios. No engaña a la gente tras afirmar que todo proyecto carcelario tiene importantes medidas de mitigación. La cárcel de seguridad en Santiago, por si acaso, está entre medio ahí. El antivirus. La Organización Mundial de la Salud asegura que el riesgo de contagio es bajo y confirma que los países están tomando extremadas precauciones al recibir a los pasajeros del barco. Amplían denuncia por eventual tráfico de influencias en el Servicio de Salud Viña del Mar, Quillota. Seguimos aquí en alguna de los titulares de esta presente edición. Operación Apocalipsis, gendarmes en prisión. ¿Qué pasa acá entonces por esta operación? Acusan agresiones de otros funcionarios que sí están activos para que no den a conocer más antecedentes. ¿Cómo se dice en el área criminal? Para que no sigan cantando. Se concreta el segundo vuelo de expulsiones de inmigrantes ilegales. Bueno, seguimos más. Noticias internacionales. Irán endurece control sobre el estrecho de Hormuz, amenaza a países aliados de Estados Unidos. Donald Trump, por su parte, dice que está en desacuerdo con la propuesta iraní a su plan de paz. Hoy día en la madrugada se estaba levantando nuevamente esa confrontación. Pakistán comentó que ya tiene la respuesta iraní al proceso de paz para ofrecérselo a los norteamericanos. Noticias del área policial. Eso y mucho más en nuestro panorama noticioso. Inicio de semana entonces. Regresamos. Un pedazo de tema.

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1: Y nos quedamos con la musiquita de fondo un ratito para ir con los servicios, entre ellos la Municipalidad de Pirque los invitan a participar en el Taller de Arte, Diseño y Pintura, un espacio diseñado para explorar nuevas técnicas, desarrollar tu talento y conectar con la expresión artística en la comunidad. No es necesario tener conocimientos previos, solamente las ganas de crear y compartir. En la sede, el curso será los miércoles a las 11 de la mañana. También la charla Re Simple se volvió a agendar para este jueves 28 de mayo, Salón Municipal, de 5 a 6 y media de la tarde, para hablar de reciclaje en nuestra comuna de Pirque. Vámonos inmediatamente entonces a las noticias, primero que todo al Meteo Blue Pirque, por eso nos quedamos un ratito con la música de fondo. Tenemos el anticiclón sentado en territorio argentino, por eso tenemos el viento Puelche, el viento Raco, con fuerza 25 grados será la máxima hoy día, bien calurosa. 11 grados fue la mínima acá en el sector de Puntilla, donde estamos nosotros. 6 grados la máxima en el sector del Principal, misma máxima, sí, 25 grados. Se mantiene la condición hasta el miércoles del jueves, ya entran definitivamente las nubes, la vaguada costera como es habitual. Neblina, completamente nublado, 20 grados la máxima para esos dos días. Se empieza a repetir el ciclo nuevamente el sábado, domingo completamente limpio y la próxima semana hasta el jueves se ve solamente sol, mucho viento cordillerano. Se van a mantener este régimen entonces de mañanas frías, temperaturas cálidas. Así lo dice entonces la Dirección Meteorológica de Chile también. Anticiclón trae el frío, bloqueará lluvias en gran parte del país. Así entonces, Meteorred informó que en los próximos días se instaló este anticiclón e influirá en las condiciones meteorológicas del centro sur del país, marcando el escenario habitual de heladas, pocas precipitaciones y un bloqueo al ingreso de sistemas frontales. De acuerdo al órgano, el fenómeno estaría asociado al sistema de altas presiones reforzadas que limiten el avance de cualquier frente de mal tiempo hacia el territorio nacional. El bloqueo atmosférico favorece el desplazamiento de las masas de aire frío desde el extremo sur hacia la zona central, incluso en el norte del país. Durante el día, el inicio de la semana, muchas localidades del centro seguirían teniendo estas temperaturas cálidas impulsadas por una vaguada costera en altura. 25 grados, ya lo decíamos, puede incluso superarse. A mediados de la semana, las proyecciones serán que desde el miércoles comienzan a bajar las temperaturas, especialmente en el sur, donde las mínimas podrían estar bajo los 5 grados. También se mantienen alejadas las precipitaciones en gran parte del país. En el sur, el déficit hídrico sería más notorio, mientras que en sectores de la Patagonia persiste el ingreso de aire subpolar, aumentando la posibilidad de precipitaciones más relevantes. Al norte, las lluvias siguen ausentes, aunque la vaguada costera favorecerá con nubosidad y eventuales lloviznas débiles en los sectores del litoral. Eso va a llegar el jueves, por si acaso, ¿eh? Las condiciones atmosféricas favorecen las mañanas frías y la aparición de niebla o nubosidad baja en la zona centro-sur durante la próxima semana. Les comentábamos eso, entonces las neblinas comienzan, los días helados, que uno detesta, pero nada de lluvia aún y la condición del aire, mientras no entre algo de vaguada costera, estará pésima. Vamos a ir a temas nacionales rápidamente. El gobierno detectó inconsistencias en las postulaciones y proyecta caída en el número de beneficiarios. Estamos hablando de la gratuidad en la educación. Bueno, tiene que ver con el FUAS, como se le conoce, Fondo Universitario Ayuda Solidaria. El Mineduc aplicó un modelo de revisión más robusto, entonces resultando una reducción presupuestaria de unos 19.000 millones de pesos para la educación superior. La ministra de Educación, María Paz Arzola, informó que la cartera evalúa poner pausa en el traspaso de colegios a los servicios locales de educación pública. Dos anuncios entonces del Mineduc. Así se espera entonces una reducción de un 12% de nuevos beneficiarios a la gratuidad universitaria debido a los recortes del 3% introducidos por Hacienda. Luego que se detectaron unos 188.000 casos de inconsistencias en las declaraciones socioeconómicas de los postulantes. Según indicó la cartera, La irregularidad radica en la discrepancia de la información proporcionada por algunos postulantes que indicaron pertenecer al DECIL más vulnerable del país, requisito principal para obtener el beneficio, pero que tras un nuevo cruce de toda su información se comprobó que no pertenecen a ese porcentaje de alto riesgo. Establecieron un modelo más robusto para verificar la consistencia del formulario único de acreditación socioeconómica, así se llama, formulario único de acreditación socioeconómica, a través de una revisión integrada de antecedentes educativos, patrimoniales, territoriales, mediante un uso más intensivo de datos administrativos, dijo la subsecretaria de Educación Superior, Fernanda Valdés. Ampliamos los cruces entre distintas fuentes como registros públicos, tributarios, educativos y del registro social de hogares, lo que permite construir perfiles más completos de los postulantes. Es por ello que se detectaron 180.000 casos de inconsistencia, 43.000 más que el proceso anterior, enfatizó la autoridad. Eso implica la rebaja de 19 millones de pesos entonces en el financiamiento de la gratuidad universitaria y otros 27 mil millones destinados a institutos profesionales y centros de formación técnica. Desde el Congreso, el diputado Sergio Bobadilla, presidente de la Comisión de Educación de la Cámara, respaldó la postura del Ejecutivo. La subsecretaria dijo, tiene razón, hay muchos estudiantes que están postulando la gratuidad y que posteriormente van desertando. Y por eso creemos que las cifras que están dando obedecen un poco a esa situación. Creo, dice, que es correcto ir a la baja en la entrega del beneficio porque no podemos mantener el 100% si ha desertado un porcentaje importante. Desde la vereda enfrente, Daniela Serrano, también integrante de la Comisión de Educación, cuestionó la medida y dice que le recuerda al gobierno que la gratuidad universitaria es política permanente. Cuando critican constantemente la política de gratuidad universitaria, uno se hace la pregunta, ¿seguirán con una política pública fracasada como el crédito con aval del Estado y otros créditos asociados? Dijo la legisladora. Daniela Serrano pasó al Ejecutivo. Si quieren hablar de materia de financiamiento en forma seria, es importante decirle a la ministra de Educación que presente una propuesta. Por otra parte, desde el Ministerio de Educación indican que la cartera analiza la posibilidad de realizar una pausa en el proceso de traspaso de establecimientos a los servicios locales de educación pública con el fin de realizar una evaluación de los eventuales cambios para optimizar el funcionamiento. La secretaria de Estado definió a los servicios locales como un servicio público tratando de administrar un servicio educativo. Se reunió con unos 70 alcaldes y conoció las realidades. Dice que cree que no hay una solución única y fácil al tema. Seguimos aquí en la 107.9. En educación, por supuesto, capacitan a docentes con herramientas para atender la diversidad en el aula. Ay, sí, me trapillé. Capacitan a docentes con herramientas para atender la diversidad en el aula. Unos 120 profesores, asistentes sociales y psicólogos escolares participaron de la capacitación realizada en el Instituto Tecnológico Bernardo O'Higgins en Rancagua. Promover entornos escolares equitativos, respetuosos y libres de discriminación es uno de los desafíos que tiene el sistema educativo en la actualidad. Atendiendo a esa necesidad, la Universidad de Talca, en conjunto con la JUNAEB de O'Higgins, efectuaron este taller dirigido a la inclusión educativa y atención a la diversidad. Unos 120 entonces asistentes participaron en la capacitación en este instituto minero. Mauricio Orellana, profesor de educación diferencial de CODEWA, valoró la experiencia que les permitirá aplicar estos nuevos conocimientos al aula. Es importante derribar metodologías y estilos de aprendizaje del pasado, y por ello consideran fundamental la creación de estos espacios para saber cómo atender y conocer las realidades de los alumnos. La jefa de unidad de acompañamiento estudiantil de la Universidad de Talca Gloria Benavides fue una de las encargadas de brindar la capacitación. Como universidad queremos visibilizar la situación de los estudiantes que presentan algún tipo de discapacidad o condición en su transición hacia la educación superior. Nuestra labor es acompañarlos y que puedan tener una mejor trayectoria educativa. Ayer se celebró el Día de la Madre en Chile, que coincidió con la fecha. Una vez cada 14 años coincide con la fecha. Entonces, menos hijos, más tarde y distinta la nueva maternidad. Los avances tecnológicos, por ejemplo, nuevas formas de entender la crianza. El ser madre hoy en día implica retos y oportunidades distintas a las anteriores generaciones. En las últimas décadas la maternidad ha cambiado de forma profunda en todo el mundo. Las mujeres tienen menos hijos, los tienen a mayor edad y cada vez deciden más si quieren ser madres o no. Detrás de ese giro hay múltiples factores. El acceso a la educación, la participación en el trabajo, el aumento del costo de la vida y nuevas expectativas sobre la vida personal y profesional. Si bien la tendencia es global, no se manifiesta exactamente igual en todas las regiones y también refleja algunas desigualdades. Menos hijos por mujer, transición demográfica global, por ejemplo, la caída en la fecundidad, es una tendencia mundial sostenida. En el mundo, el 2024, se sigue a 2,25 hijos por mujer. En América Latina y el Caribe, 1,8 hijos por mujer, por debajo de la tasa de reemplazo, que es 2,1. En Chile, recordemos, es 1,6 hijos por vientre, se dice en forma exacta. ¿Ya? Hijos por cada vientre. En 1960, el promedio era de 5 hijos por vientre. Más del 50% de la reducción en 60 años. En 60% de los países del mundo la fecundidad ya está por debajo del reemplazo poblacional. Ya lo decíamos acá en Chile. Las mujeres están siendo madres más tarde. En América Latina, a la edad promedio de 27 años y medio. En Europa Occidental, a los 31 años. El promedio global en los años 70 era ser madres jovencitas, a los 23 años. O sea, 10 años se atrasó la maternidad en los últimos 50 años. Se atrasó en 10 años el promedio de ser madres. El primer hijo se posterga principalmente por educación, empleo y estabilidad económica. También otro de los cambios que ha habido en esta nueva maternidad es el aumento del nivel educativo, siendo ese uno de los factores más influyentes. En Latinoamérica las mujeres superan a los hombres en matrícula universitaria en la mayoría de los países, con un promedio que va entre el 53% hasta el 57%, en línea con el promedio global del 53% según la UNESCO. Ahora, mayor escolaridad se está asociando con menor número de hijos. Cada año adicional de educación reduce la fecundidad en promedio. La participación o el ingreso, como se dijo, de la mujer al trabajo en forma sostenida a mayor

Hola, hola. Ahí sí. A mayor participación laboral, mayor postergación del primer hijo. Ya lo decíamos. La conciliación del trabajo y la familia sigue siendo uno de los principales desafíos para las mujeres. En Latinoamérica, la participación femenina el año 2024 era del 50 al 55%. Hace 20 años atrás era el 40%. En el mundo, el 51% el 2024 y el 48% el 1994. También, por supuesto, la crianza de los hijos es otro de los problemas que tiene la maternidad actual. El precio, en otras palabras, la carga económica significativamente mayor. Educación privada o complementaria más extendida, mayor gasto en salud y tecnología, viviendas mucho más caras en zonas urbanas. En los países de la OCDE, criar un hijo puede representar hasta una cuarta parte del ingreso familiar anual. El impacto más alto en hogares de clase media urbana. Y, por supuesto, el acceso a la anticoncepción y la planificación han cambiado, por supuesto, la reproducción. El uso de los anticonceptivos en Latinoamérica por sobre el 70% de las mujeres en edad fértil. Mayor disponibilidad de métodos de larga duración. Reducción de los embarazos no deseados, lo cual ha permitido separar la sexualidad de la reproducción en la forma más clara que en generaciones anteriores. La OMS reporta que el uso de anticonceptivos en mujeres en edad fértil es del 50% con un crecimiento bastante lento. Y también la baja en el embarazo adolescente. En el 2014 en Latinoamérica 70 embarazos por cada 1000 adolescentes y hoy en día 50,3 por cada 1000. 39% de disminución. Estudios en este Día de la Madre, entonces, que se celebró el día de ayer, la nueva maternidad del siglo XXI, si se quiere. Bueno, el IPC nos vino a marcar un poco la fiesta. Eso lo vamos a comentar después de esta pausa musical acá en la 107.9.

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1: Estamos de regreso. Al alza del IPC entonces, 1,3%, recordemos, de abril. Presiona al sector inmobiliario. Vamos a ver inmediatamente. Expertos advierten créditos hipotecarios caros y debilitamiento de la demanda. Tras conocerse el incremento del 1,3% en la inflación impulsado por los combustibles, los especialistas analizaron el impacto en el costo de los arriendos, la apreciación de la UEF y el desafío que enfrenta para atraer compradores en la industria inmobiliaria. Para Cristian Lecaros, CEO de Inversión Fácil, este incremento, que se explica casi en su totalidad por el precio de la gasolina y el diésel, estamos hablando de un 2,3% en los últimos dos meses, para que recordemos bien, es una señal de alerta para quienes buscan adquirir una vivienda o ya están pagando una. Eso implica créditos hipotecarios caros por más tiempo, arriendos y servicios ajustados por la UEF al alza y una erosión del poder de compra, dijo Lecaros. El experto añade que bajo el escenario la meta de inflación del 3% se ve lejano, proyectándola recién para mediados del 2027. Si bien el sector inmobiliario sigue siendo un refugio, hoy es fundamental analizar bien la demanda. Desde una perspectiva de contabilidad, Patricio Gana fue tajante al señalar que la inflación es el principal enemigo de las inmobiliarias debido a la capacidad para ahuyentar a los inversionistas y compradores finales. Las personas no van a comprar propiedades cuando tenemos procesos inflacionarios altos. Cuando se aprecia demasiado la UEF, las personas arrancan de los créditos hipotecarios y por lo tanto se debilita toda la industria inmobiliaria. Enfatizan que este fenómeno impacta directamente el bienestar social, asegurando que la inflación es el equivalente a la pobreza. En ese sentido destacan la importancia del rol que tiene el Banco Central para evitar que el sector se estanque ante el encarecimiento del costo de la vida. Bueno, vamos a ir a la política.
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1: Sebastián Sich, el alcalde de Ñuñoa, dice que no sabe con quién conversar. Si el ministro de la Interior, la Secretaría General de la Presidencia, Hacienda, jefe de asesores. Dice que eso muestra el nivel de descoordinación, dice el alcalde de Ñuñoa, quien expresa sus críticas a la actual administración de José Antonio Kast. Acusa que el comité político aún no transmite un propósito y que no basta con que este sea el recuperar la institucionalidad. Existe una disputa natural de figuración. Todos están tratando de salir, de opinar. Añádele a eso un segundo piso protagonista y eso, perdóname la expresión, pero es la cueca en pelotas, cierre comillas. También reitera su férrea defensa de la exención de contribuciones a la primera vivienda, acusa al alcalde Tomás Bodanovich de Maipú de mentir en la discusión y propone que sean fondos del gobierno central y del Congreso los que palíen los recursos de los que las municipalidades van a dejar de recibir por el impuesto territorial. Los municipios no tenemos por qué vivir de acogotar a los vecinos, termina. Esta es una entrevista larga que está en el periódico The Clinic. Manuel Monsalve recurre a la administración del actual gobierno en medio de investigación en su contra. ¿Se recuerdan de él? En octubre del 2024, esta investigación por los delitos de abuso sexual y violación contra el subsecretario del Interior, Manuel Monsalve, en aquel entonces, fue presentado a la Fiscalía Metropolitana Centro Norte después de la denuncia de una subalterna de dicho ministerio. Hay unos piscos sour por ahí, si ustedes no recuerdan, ¿ok? Monsalve, quien actualmente sigue con arresto domiciliario total tras un buen periodo que estuvo con prisión preventiva, recurrió al actual gobierno de José Antonio Kast para continuar con la

con arresto domiciliario total tras un buen periodo que estuvo con prisión preventiva, recurrió al actual gobierno de José Antonio Kast para continuar con la

0: Son muy lindos. Son maravillosos. Y a propósito de contarles cómo se hacen las canciones, esta canción que viene a continuación es una obligación de todos los chilenos. Cuando tenemos 18 años, tenemos que ir a cumplir con el servicio militar.
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Continúa, avanza la mañana, 9 de la mañana, 35 minutos, 9, 35 minutos, 25 minutos para las 10 de la mañana hoy, que está bastante fresco, ¿eh? Sí, bastante fresco. La temperatura actual es de 11 graditos solamente, ha subido solo un grado, así que tiene que abrigarse, ya no se entuma, no se pase de frío, como dicen por ahí. No se pase de frío. Oiga, ¿qué pasó un día como hoy? ¿Vamos viendo o no? ¿Qué le parece? ¿O no? ¿Sí o no? Oye, ¿qué pasó aquí, gato? Mira. Ah, lo que publicó. Ya. Sí. Ya, lo que... Espérame, que estoy medio... Ahí sí. Lo que se publicó... Sobre los OVNI y todo eso, que de los archivos clasificados. Sí, algo estuve leyendo, ¿ah? Claro, esta Trump publica primer archivo de los OVNIs. Bueno, cabe destacar, a ver, enséñenme un poquito a la gente aquí. OVNIs no es necesariamente... No es necesariamente que sean, digámoslo así, sean seres extraterrestres. Un OVNI se identifica como un objeto volador no identificado, ya, eso es un OVNI. Puede ser cualquier cosa, incluso puede ser que usted se confunda o alguien se confunde y sea un ave volando y lo ve de una perspectiva o de un lado, así que la visión, cierto, se confunda y la gente dice, uy, no sé lo que es eso. Bueno, ahí se clasifica como un OVNI, ya, objeto volador no identificado. También están los, ¿cómo es? Los que andan en el mar, ¿cómo se dice? No me acuerdo, gatito. Que es casi parecida a la sigla. Parece que es OVNI, objeto flotante no identificado, un OVNI. Creo que así es, no me acuerdo muy bien. OVNI, objeto flotante no identificado. Y en el cielo se le dice objeto volador no identificado. ¿Ya? Entonces puede ser cualquier cosa, una aeronave, quién sabe. No es que necesariamente signifique algo así de extraterrestre. No necesariamente, ¿ya? Si usted le dice, oh, vi un OVNI, ah, ya. Pero no se le venga a la mente el tiro, oh, ¿viste un marciano? No necesariamente, ¿ya? Así que bueno, ahí dicen ahí que Trump publica el primer archivo de OVNIs, o sea, objetos voladores no identificados. Por si acaso, ¿ya? Entonces están mostrando varias imágenes y objetos que no se saben qué son, que pasan muy rápido. Bueno, da para pensar también. ¿Usted cree que estamos solos en el universo o tenemos compañía? Buena pregunta esa, ¿no? Buena pregunta. Ay, ¿qué pasó? Operativos sin precedentes en crucero del... Ah, el crucero del que venían contagiados con antivirus. Oye, no, brígido eso, viejo. Oiga, ¿qué pasó un día como hoy? Por ejemplo, en 1813, en Chile se publica el periódico nacional llamado La Aurora de Chile, dirigido por Camilo Enríquez. Fue clave para difundir las ideas independentistas. Ahí sí. En 1858, en Minnesota, se convierte oficialmente en estado número 32 en Estados Unidos. En 1997, la computadora Deep Blue derrota al campeón mundial de ajedrez Garry Kasparov. Fue un momento histórico para la tecnología y la inteligencia artificial. Y en el 2000, India supera oficialmente los 1.000 millones de habitantes. 1.000 millones de habitantes, Dios mío, oye, en el año 2000, imagínate. ¡Úpale! Oiga, ¿qué pasó también? ¿Quién nació un día como hoy, 11 de mayo? En 1904 nace Salvador Dalí, uno de los artistas más extravagantes y famosos del surrealismo, ¿eh? En 1931 nace Rubén Blades, ícono de la salsa latinoamericana. Y en 1981 nace Andrés Calamaro, mira, buena, Andrés Calamaro. Oiga, en 1981 muere Bob Marley, leyenda mundial del reggae. Su música sigue siendo símbolo de paz, libertad y resistencia. Oiga, un dato curioso. ¿Por qué mayo se llama mayo?
¿Sabe usted por qué se llama mayo, el mes de mayo, el quinto mes del año?

¿Sabe usted o no sabe? Bueno, déjeme comentarle que el nombre viene de Maia, una diosa romana relacionada con la fertilidad y el crecimiento de la naturaleza. ¡Ájale! Oiga, ¿sabía usted que el corazón humano... ¿Ve? ¿Qué te pasó, gato? ¡Ay, sí! Oiga, ¿sabía usted que el corazón humano puede generar suficiente presión para lanzar sangre a varios metros de distancia? ¿Sí? Así que... para que lo vea usted. Así que un día como hoy, un 11 de mayo, comenzó una nueva era tecnológica cuando las máquinas demostraron que pueden competir con la intelectualidad de los humanos, ¿cierto? En juegos complejos como el ajedrez. ¿Vio? Cosas curiosas que pasan en nuestro planeta. ¿Vamos con un temita, gatito, no? ¿Qué parece si le hacemos un pequeño homenaje a nuestro querido Bob Marley? ¿Ya? ¿Te parece o no? ¿Sí? Yo opino que sí, yo no tengo problema. ¿Y tú, gatito? ¿Usted manda acá? Ya, pues, vale. Espérame, que se me trabó. Vamos con esa, No Woman No Cry, ¿te parece? No Woman No Cry. Vamos, ya. Vamos y volvemos.

Sus canciones no hablan solo de música, sino que hablan de paz, igualdad, libertad, espiritualidad y unión entre las personas. Temas como No Woman No Cry que estamos escuchando, Redemption Song, One Love, It Could Be You, You Could Mind, siguen sonando hasta hoy. Bob Marley transformó el reggae en un fenómeno mundial y se convirtió en un símbolo de la cultura jamaicana. Oiga, continuamos. 9:47, ya pasa rapidito la mañana. Oiga, ¿sabía usted que, aunque suene curioso, el 11 de mayo, o sea hoy, en algunas comunidades celebran el llamado Día Mundial del Ego? Una jornada que invita a reflexionar sobre la autoestima, el orgullo, el narcisismo y cómo el ego puede influir tanto positiva y como negativamente en nuestras vidas. Ahora, una pregunta, ¿el ego ayuda o destruye? ¿La confianza es lo mismo que la arrogancia? Se lo dejo ahí. Oiga, 1904 nace la FIFA. Un día como hoy nació la FIFA en París, sí. Hoy es la organización deportiva más poderosa del planeta y organiza, por ejemplo, el Mundial de Fútbol, torneos juveniles, fútbol femenino, futsal y competencias internacionales. La FIFA comenzó con solo 7 países afiliados. Hoy tiene más miembros que la ONU, mira. Oiga, mayo y el frío en Chile, ¿cierto? Porque en esta época del año comienza oficialmente las mañanas un poquito más frescas, que se están notando. El aumento de enfermedades respiratorias, así que a cuidarse. El consumo de sopaipilla, sí, rica la sopaipilla. O sea, da por comer más alimentos que tengan alto contenido calórico, ¿cierto? Oiga, la estufa, por favor, le voy a pedir un favorcito, ¿ah? Responsabilidad, por favor, con las estufas a combustión, ¿ya? Recuerde, si usted va a prender y si es que está permitido durante el día, prenda pero con leña absolutamente seca, el 100% seca, no húmeda. Recuerde que la leña húmeda, cuando se combustiona en estufas, la gente dice, no, si me dura más. Claro, le puede durar un poco más. Pero aquí está dañando dos cosas. Número uno, está dañando su aparato calefactor. En caso de que usted tenga salamandra o estufa combustión lenta, usted la está dañando, porque la leña húmeda, al quemarse, libera más vapores, ¿cierto? Y produce más hollín y corre más riesgo que se tape su ducto de salida, en este caso los tubos de salida del humo. También contamina más el aire, así que por favor, si usted va a prender su estufa y en esos días está permitido, hágalo con leña 100% seca, ¿ya? Va a ver, y en serio, va a notar que con poquito va a calentar y va a ahorrar un poquito más, por supuesto. Oiga, ¿sabía usted que durante mayo acá en Chile aumenta harto la venta de, por ejemplo, la miel, el limón, el jengibre y el eucalipto, ¿ah? ¿Sí? Todo buscando para combatir los resfríos. También, como lo dijimos anteriormente, en 1904 nace Salvador Dalí, ¿sí? El excéntrico, pintor surrealista español revolucionó el arte con obras extrañas y soñadoras. Su famoso bigote terminó convirtiéndose en un símbolo mundial. Ay, ay, ay, ¿no? Oiga, ¿qué? ¿Vamos a la música, gatito? Vamos a la música y volvemos más rato, ¿ah? Sí, ya en un ratito más viene nuestros socios colaboradores y ahí volvemos.

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1: 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Radio Pirque indica la hora.
4: Son las 10 de la mañana, 5 minutos.

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1: Perfecto, avanza la mañana, 10:31, oiga, se mantiene fresquito, ¿ah? Sí, aunque subió bastante, ¿ah? 19 graditos a esta hora y la máxima subió a los 26, sigue aumentando, oiga, la máxima temperatura. Oiga, ¿usted se ha hecho alguna pregunta, por ejemplo, diciéndose por qué produce ruido el estómago? Cuando cruje, cuando dice, me cruje el estómago. Pero usted se ha preguntado, ¿o sabe por qué, de dónde viene? Bueno, el aparato digestivo está en movimiento constante, ¿ah? Y el estómago y los intestinos hacen contracciones para mover, por ejemplo, comidas, líquidos, gases y jugos digestivos. Cuando todo esto se mueve, se producen vibraciones y sonidos. Es literalmente como una mezcla dentro del cuerpo. Entonces, ¿por qué suena más cuando tenemos hambre? Cuando el estómago está vacío, hay más espacio. Los gases circulan más y el sonido rebota más fuerte. Además, el cerebro manda señales al sistema digestivo para prepararse para comer. El intestino comienza a moverse igual aunque no haya comida. Por eso, el estómago suena y puede sonar incluso horas después de comer. ¿Ya? Ahora, el sonido no viene solamente del estómago, porque muchas veces el intestino delgado o el colon son los verdaderos responsables de ese gruñido. ¿Y ahora por qué suena tan fuerte? Bueno, el sonido interno se amplifica en salas calladas, reuniones, clases o cuando estamos nerviosos. Y el estrés también puede aumentar los movimientos intestinales. Y sí, los nervios hacen sonar la guata. Ahora, los alimentos que producen más ruido, por ejemplo, esos que generan, por ejemplo, más gases. Los porotos, bebidas con gas, cebolla, brócoli, coliflor, frituras y lácteos que en algunas personas. Eso hace que el intestino meta más bulla, ¿eh? Sí. Oiga, ¿y cuándo uno debe preocuparse? Bueno, normalmente es completamente natural, pero hay que poner atención si viene acompañado de dolor fuerte, inflamación, vómitos, diarrea intensa o ausencia total de sonidos, porque ahí podría indicar problema digestivo. Ahora, el estómago puede hacer ruidos de hasta aproximadamente 10 metros de distancia en ambientes silenciosos. O sea, tu guata puede delatarte aunque tú no hables. Así que ojo con eso, ¿ah? Oiga, ¿usted ha pasado alguna vez como vergüenza a que cuando le suena el estómago, ¿no? De repente usted está calladito así, o todos están calladitos, y suena tan fuerte, le cruje. No, gato, no estoy diciendo que le salga un... No. No estoy diciendo eso. A ti se te escapan solo los... Claro. Ya estoy acostumbrado ya aquí estando encerrado, hombre. Ya me acostumbré ya. Claro. No, la pregunta que estoy diciendo, si es que alguna vez ha pasado alguna vergüenza. Ya, por ejemplo, al estar todo en silencio y le cruje la guatita. Y todos piensan como ese... Y te miren igual como que uno se anduviese tirando. Claro. Claro, te quedan mirando igual, como diciendo, uy, pero que falta de respeto, pero que cochino, por Dios. Venga, si todos los tiramos gas. ¿Cierto, gato? Espérate, se te caen por motor. Claro, no, es terrible. Yo creo que este hombre fácilmente puede dejar de caminar e impulsarse y tener impulso a través de los... Sí, todo el rato. No, te caes terrible. No, sobre todo cuando así esa mezcla. ¿Cómo se llama esa mezcla que decís tú? No es con legumbres, ni las legumbres pueden alcanzar ese nivel. Claro, cuando come carne y la mezcla con cebolla en escabeche. ¡Oh! Yo creo que el gato lo dejo caer del techo de una casa y se impulsa y vuela. Tiene propulsión a... Cata con propulsión a gas. Ay, ay, ay. Oiga, 25 minutos para las 11 de la mañana. 19 grados teníamos, gatito, ¿no? 19 graditos. Sí, 19 graditos hasta hora de la mañana. Ya, oiga, usted puede pedir canciones, reportar sintonía. Ya lo sabe, ¿ah? Sí, al 228547763 o al más 569-3635-2741. Vamos con canciones y volvemos.

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1: Ahí sí, avanza la mañana, 10:52, 10:53 casi, ¿eh? Avanza rapidito. 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Bien, vamos con nuestros socios colaboradores en un ratito más y volvemos.

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0: Bien, continuamos. Oiga, se temperó bastante, ¿ah? Se temperó bastante. 24 graditos. ¡Ópale, compadrito! 24 grados. Oiga, y afírmense, aumentó a 28 grados la temperatura máxima. Sí, me escuchó bien. A 28 grados. Y esto se va a dejar sentir entre el mediodía y las 15 horas más o menos, ¿ah? Ahí va a estar la temperatura máxima, ya para las 16 horas va a empezar a bajar a 26, a las 5 de la tarde con 24 y a las 6 de la tarde con 21 grados. Oiga, mire, 28 grados, casi temperaturas veraniegas, casi temperaturas veraniegas. Bien, oiga, usted se ha preguntado, por ejemplo, ¿por qué cuando hace frío da sueño? Bueno, a muchísima gente le pasa, ¿eh? Sí. Baja la temperatura y automáticamente aparecen las ganas de dormir, la flojera, el bostezo, el deseo de quedarse bajo las frazadas. Y esto sí tiene una explicación científica. Bueno, cuando entra, cierto, hace más frío, está más fresco, el cuerpo quiere ahorrar energía. Y cuando hace frío, el organismo entra en modo ahorro. Porque el cuerpo necesita mantener la temperatura, proteger órganos vitales y conservar el calor. Entonces, disminuye algunas funciones y nos hace sentir más lentos, relajados y con sueños. Es una especie de mecanismo de supervivencia. También el cerebro relaciona el frío con descanso. Nuestro cuerpo tiene un reloj interno llamado ritmo circadiano. Cuando baja la temperatura, oscurece más temprano y hay menos luz solar. El cerebro interpreta que es hora de descansar. Es por eso en invierno muchas personas sienten más cansancio que en el verano. También la melatonina aumenta. La melatonina es la hormona del sueño. Y el frío... ¿Cómo, gato? Ah, ya, gracias. Y el frío, junto con la oscuridad, ayuda a que el cuerpo produzca más. El resultado, más sueño, más ganas de acostarse y menos energía. Y por eso una cama calentita en invierno parece irresistible. Ahora, ¿por qué dormir tapado da tanto placer? Bueno, porque el cuerpo siente que está protegido, está calentito, cómodo y seguro. Además que el calor de las frazadas ayuda a relajar músculos y disminuir la tensión. Por eso cuesta tanto salir de la cama en las mañanas, sobre todo en las mañanas frías. Oiga, también influye la presión y el clima, ¿sí? Porque en esos días, en días fríos, suele haber menos actividad, menos luz, menos movimiento físico y ambientes más cerrados. Todo eso aumenta la sensación de somnolencia. Ahora, ¿por qué en el invierno dormimos más? Bueno, el ser humano, aunque tenga tecnología, todavía conserva comportamientos antiguos. Hace miles de años, el invierno significaba menos comida, menos actividad y más descanso. El cuerpo aún mantiene esa parte de ese instinto. Ahora, dato curioso. La temperatura ideal para dormir suele estar entre los 16 y 20 grados aproximadamente. Por eso muchas personas descansan mejor cuando hace está fresco que cuando hace demasiado calor. Ahora, ¿y por qué algunos sienten más hambre con frío? Bueno, porque el cuerpo necesita más energía para calentarse. Entonces, frío, más comida caliente, más sueño, es prácticamente el combo perfecto del invierno. Entonces, usted, ¿cuál es la peor pelea del invierno? ¿Salir de la cama, bañarse temprano o levantarse temprano para ir al trabajo? Ahora, ¿quién duerme más en invierno? ¿Hombres, mujeres o los gatos? Oigan, un saludo grande a nuestra amiga Claudita, que está con su maquinota y escuchando a todo tarro la pirca. Eso. Está con su joyita, dice, con su radio para adelante y escuchando la radio. Gracias, Claudita. Oiga, saludos grandes. ¿Cómo amanece hoy día, oiga? Eso es. Ya, vamos y volvemos.
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0: es así.
1: Oye, gato, que estoy romántico. ¿Qué te está pasando, muchachos?

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1: Ya, sube la temperatura. Sí, hoy se está poniendo muy agradable el día. Se me traba la lengua. Oye. 24 grados todavía, 27 la máxima. Ya descendió un gradito. Oiga, pero temperaturas completamente casi primaverales veraniegas. ¿Eh? Sí, oiga, la jodió. ¿Eh? Está bueno para lavar ropa hoy día también. Está bueno para lavar ropa. No hay que lavar ropa. Sí. Oiga, recuerde comunicarse con nosotros al 22 854. Gato, ¿podéis sacarme este cable que me está molestando? Nada, cuestión por la cita. Uno que no pueda tampoco trabajar tranquilo. Si el otro no molesta hablando tontera por el celo, tú no eres capaz de dar los cables. ¿Hasta dónde vamos a llegar con este payaso? Por la chula. Por más que trato aquí andar usando la lucha tranquilo. No, pone cable entre medio, como que la cuestión no ocurriera. Bótala. Hola, cita, ¿no? ¿Hasta dónde vamos a llegar con esto, señor? Madre. Sí. ¿Ah? ¿Están llegando el artista? ¿Sí? Oye, ¿qué era anduvo comiendo chocolate aquí arriba? No, pues de rabia dejan todo cochino, me encima no convidan, po. Oye, son paleteados. Son paletos. Ya. Oye, vamos, a ver, ¿qué pasó? ¡Reporte! ¿Aló?

0: buenos días. ¿Cómo están? Dime buenos días. ¿Cómo le va? Aquí bien, me dice. Oiga, pero qué ánimo que tiene, chiquillo. Oiga, la jodió. No, la verdad me contagió con el ánimo. Bueno, vamos a seguir saludando a la gente. Hola, muy buen día, mi niño, aquí reportándome. Hola, ¿cómo le va?
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0: Espérate. Calibra la escopeta bien, pues, gato. Pero espérate, hombre, espérate. Oye, la escopeta, ¿qué escopeta de aire esta cuestión? Espérate, pues, ¿cuál es el apuro? Ya, ¿a dónde íbamos aquí? Ah, sí, de veras, saludando con harto ánimo, ¿ah? Ya, ¿cómo está doña Lucía? Muy buenos días, ¿cómo le oiga? ¡Qué gusto saludarle! ¿Cómo le va? Ay, no, le dimos corazoncito. ¿Dónde está? Ah, sí, le dimos. No, le dimos. Ah, sí, le dimos. ¿Cómo está? Bien, me dice, súper. Eso, es el ánimo. Bien. Ya, ahora sí los vamos a comerciales, gato, ¿ya? No, perdón, socios colaboradores, ahí sí. Ya, vamos y volvemos.

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0: Radio Pirque indica la hora.
6: 12 horas, 7 minutos.

Está buena la música, me dicen, ¿ah? Gato Mix en Las Perillas. Y las rancheras, me dicen. Tranquila, ya viene la ranchera.

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1: Ya, dejémoslo estoy nomás. Estaba buena la payasa. Estaba buena. Ya. Salimos un poquito ahí, cambiamos un poquito el esquema, ¿cierto? Un poquito nomás. Oiga, 12:24. ¿Cómo va ese almuercito? ¿Cómo va esa comidita? ¿Está rica? ¿Está sabrosa? ¿Todavía no almuerza? ¿Está pensando en qué cocinar? ¿Ah? O ya está entrando al reposo. Ya comí, ahora estoy reposando y sacándole brillo a los dientes. ¡Claro! Vamos a ver la temperatura porque, oiga, increíblemente cómo aumentó la temperatura de golpe, 24 grados a esta hora del día. 24 grados a esta hora del día, 27 la máxima esperable, chiquillos, chiquillas. Así, oiga, tengan cuidado con la humedad, por favor, ya. Está bien que haga calor, pero recuerde que ahí andar en zonas muy húmedas le puede causar... A ver, ¿qué dice por acá? ¿Alguna idea para cocinar? A ver, hoy día, ya, tenemos harto sol... ¿No estaría malo comer algo con caldito? ¿O no? ¿O quiere algo seco? A ver, ¿caldo o seco? ¿Qué hacemos? ¿Y por qué no caemos justo al medio? Con caldito y seco. Por ejemplo, ¿qué hay de arroz? No sé, pues mire, puede ser un pollito alberjado que lleva harto caldito también y lo mezcla con arroz puré. ¿O no? Carnecita al jugo, algo violita. Puede ser eso, algo con caldito, ¿qué? Puede ser algo que sea una carbonada, po. Una carbonadita, una lenteja, si quiere también bien caldudita. ¿Qué más le podemos agregar, gato? ¿Cómo que whisky? ¿Estáis locos? ¡No! ¡Ah, con whisky! No, con alcohol hoy día no. No, con whisky. He escuchado con whiskas. No, ya, con whisky, no. A ver, ¿qué más? ¿Qué más le podemos echar a la ollita hoy día? No sé, si quiere estar justo en la mitad entre seco y calduito, algo al jugo. Una carnecita al jugo, violita y. O también una carbonada muy buena, ¿cierto? O para empezar bien potente la semana, una cazuela cale, palo, claro, para que le salga rapidito una cazuela de pollo. Claro, una cazuela ahí, pesca una gallina nomás, la... Y se la cazuelea. Claro, pues sale una rica cazuela. ¿Qué más podemos? Tallarines con salsa, por ejemplo, también. Unos tallarincitos. ¿Qué más, gatito? ¿Qué más le podemos poner? ¿Cómo? Guiso de zapallo, también muy rico. Verduras salteadas, está inspirado, ¿eh? Sí, también unas verduritas salteadas y que es muy buena, sí. Charquicán, mira, oh, qué rico, oh, ya me está dando hambre. Charquicán también, ay, qué rico el charquicán, con el sendo trozo de bistec y el sendo huevo, vamos, comiendo, cuchareándole. ¿Sí o no? Un charquicán. No, pasa el picón hoy día, no, viejo, está mal. Mira, aunque va a hacer calor, pero necesitamos algo que dé más o menos calorcito, porque imagínate, ya a las 4 de la tarde ya empieza a bajar la temperatura. Claro. ¡Pantruca! ¡Oh! Unas ricas pantruquitas. Pancutras, les decía mi abuela, unas ricas pancutras. No, y no le. Y siempre le. Oye, se me está haciendo agua en la boca. No, y siempre le echaba a selga todo. Oye, no, mi abuela, viejo, brava para la selga, loco. No, ¿cómo será que cuando preparan asado le echaba a selga? Mira, imagínate el nivel, pues, viejo. No, oye, no, pero echarle la selga a las comidas sin hojitas picaditas les cambia bastante el sabor y queda un sabor bastante más rico, ¿eh? Hay que decirlo. ¿Qué más? A ver, ¿qué otra idea podemos haber? Porotito, no, muy tarde va a ser poroto, que depende de los porotos, de repente salen muy duros, si no lleva una olla a presión también no. Se te demoran a hacerlo, pues son las 2:30 ya, pues viste, algo rapidito. Bueno, algo rapidito podría ser eso, pues. Si no quieres entre caldito y seco, un puré, o arroz con algo al jugo, pollito al jugo, una carnecita ahí de vacuno al jugo, queda muy rico, queda muy bueno, sí, o también pues cerdo, claro, pues hay un chuletón de cerdo ahí al jugo, está que hay al otro lado. Unas pantrucas también que son relativamente rápidas, con poquito de carne molida, bueno, si gusta la antigüita también con carne picada, así la masa rapidito nomás. Y vamos dándole por ahí, sí. No, así la masa no es nada del otro mundo, viejo, no. Así la masa nomás le agregáis un poco de sazón y oreganito, si queréis echarle más condimento, le echáis. Y ahí ve la gente si le gusta gruesecita la masa, le gusta el porque hay gente que le gusta gruesecita la masa, la pantruca. Y ahí se la hay picando, viejo, ahí a la. La planáis, cortáis y tira, o sea, así la hago yo, cortáis y tira, y de ahí vais picándole y echándole a la ollita y queda muy bueno. Buenísimo. Ya, vamos con nuestros socios colaboradores y caen las rancheritas, ¿vale? Ya, vamos y volvemos.
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0: Ya viejito, comenzamos los rancheritos. Comenzamos. Ya, comenzamos al tiro más frío. Te mira que se vienen buena hoy, que para calentar el día. Sí. A ver, charrito. Charringui. ¿Llegó charro o no, gato? ¿Llegó? Ah. Charringui, ¿estáis listo? ¿Segurito?
1: ¿Estás preparado, muchacho?
0: A ver, demuéstrame que estáis preparado.

ya, muértela. Era un poquito nomás, po. Ya, cerrito, vamos al tiro nomás, hasta que se haga más tarde, viejo. A ver, ¿quién me trajiste de bueno hoy día, eh?

A todo volumen suena. A todo, todo volumen. Oiga, ahí estrenando el parlantito nuevo, ¿eh? Déjale.

síguele, síguele, síguele, Valiente. Ya los vamos, ya los vamos. Oye, me envían audio que están coreando las canciones, ¿eh? Bien, bien, bien, bien, bien, bien, bien. Eso, así me gustó.

0: No le escucho nada, ¿eh? Otra vez. ¿Qué dijo? Ah, ya. Qué linda música me dicen por acá. Qué bueno que le guste, ¿eh?
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0: Oiga, y para hablar detrás del micrófono, ¿no? Mire, que ahí mejor se escucharía, ¿eh? Sí. ¡Ahoy! Ya estamos, seguimos con el micrófono ya. Canta todo pulmón, ¿no? Saludos, doña Guadalupe. Qué gusto saludarla, oiga.

Ya, me comienzo a despedir. Muchas gracias por la sintonía brindada. Como siempre, se le agradece un montón. Gracias por los mensajitos, los llamaditos, ¿ah? Oiga, que tengan un lindo, hermoso y bendecido inicio de semana, por supuesto. Que tengan, ya si todavía no almuerza, que tengan un rico provecho, ¿ah? Y a la tarde, por supuesto, que tengan un lindo y bendecido descanso y tarde. Y mañana, por supuesto, que tengan un lindo, hermoso y bendecido amanecer. Muchas gracias, cuídense. Nos escuchamos en otra oportunidad. Muchas gracias, chao, chao.

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1: Radio Pirque indica la hora.
2: 13 horas, 1 minuto.
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3: ¿Qué tal? ¿Cómo están? Buenas tardes. Bienvenidos a estas ediciones del Panorama Noticioso acá en la Radio Pirque. Recuerden, hoy día Conciencia Cívica, a eso de las 7:30 pasadito, los panelistas de la Radio Pirque estarán analizando muchas de las noticias que nosotros les damos acá en estos espacios de informativo. Vamos inmediatamente con algunos de los titulares que tenemos en la presente edición. El bolsillo en alerta, petróleo sigue superando los $100 el barril tras el rechazo de Donald Trump a la propuesta iraní por la paz. El cobre también, a todo esto, a pesar de todas las incertidumbres, está arribita, $6.2 la libra de cobre. Gobierno evalúa frenar nuevos servicios locales de educación pública y genera inquietud en el colegio de profesores. Hoy día termina el plazo para el ingreso de indicaciones a la mega reforma, la reconstrucción, el nombre que usted le quiera poner, gubernamental. Parlamentarios anticipan duros nudos para destrabar en la discusión en esta mega reforma. El presidente K se lanzó con todo contra el Partido Comunista. Luego de ser derrotado en las urnas, busca agitar en las calles. Por supuesto, Janet Jara le contestó: yo creo que es evidente que las personas pueden manifestarse. Carmen Hertz hizo un comentario tras la agresión al diputado Javier Olivares, el diputado de la Capita. Recibió lo que merecía. Una mujer de 37 años murió tras ser baleada por su pareja. El agresor está libre. No lo han podido encontrar. Operativo policial dejó 459 detenidos en 7 regiones del país. Persecución policial en Santiago dejó 2 detenidos y hallazgo de droga blanca, es decir, cocaína. Carabineros repudió un portonazo cuando llegaba a su casa. 2 sospechosos baleados y 1 quedó en riesgo vital. Fue mal, se equivocaron de blanco. Y conductor de aplicación fue apuñalado en Providencia por menores de edad. Son algunos de los titulares que tenemos acá en la 107.9. Televisión la sacó gratis, por suerte. La corte anuló una multa por reportaje sobre el doble crimen de Graneros. Eso y mucho más. Por supuesto, las noticias del municipio de Pirque y también daremos una rápida revisión a Meteo Blue, tiempo más cerca de usted. Sorpresiva las temperaturas, ¿qué quieren que le digamos?
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3: Bien, entonces, Meteo Blue, tiempo más cerca de usted. Va a estar calurosísimo hoy día, 27, 28 grados, incluso está diciendo nuestro colega. Algunos portales levantan a 29, pésima la calidad del aire, por supuesto, ya que tenemos viento del este, se instaló la alta presión, por lo tanto vamos a tener días despejados por los próximos 2 martes, incluso el miércoles ya estarían entrando las nubes al final del día, va a bajar un poco la temperatura, entra la vaguada costera por fin el jueves y el viernes, y eso implica neblinas matinales, humedad, llovizna en algunos sectores cercanos a los valles centrales, 21 grados apenas la máxima para el viernes, sábado se empieza a ir estas nubes y se repite el ciclo de días despejados, 3 a 4 días despejados, y luego la entrada de algunas nubes para la próxima semana. En eso está el clima. Por ahora, en todo caso, no hay bajas temperaturas, bajo cero, por lo menos. Ya, vamos inmediatamente con las noticias del municipio de Pirque. Charla de Resimple, charla de reciclaje. Esto ayuda al medio ambiente, tendremos la capacitación para dirigentes sociales y todos los vecinos que quieran aprender a cómo reciclar. Ayúdanos a mantener una comuna más amigable con el medio ambiente. La participación es fundamental para avanzar en una comuna más verde, dice el municipio de Pirque. También un Expo Turismo 2026, este 13, 14 y 15 de mayo. Se vivirá entonces, déjame un segundito, la Expo Turismo Provincia Cordillera 2026, una instancia para conocer lo mejor de Pirque, San José de Maipo y Puente Alto en un solo lugar, un nuevo espacio de comercialización y encuentro para emprendedores, artesanos, productores y servicios turísticos de la provincia que busca potenciar el desarrollo local y mostrar toda la riqueza de nuestro territorio. Plaza de Puente Alto, desde las 10 de la mañana hasta las 5 de la tarde, ya sabemos, turismo, cultura, identidad local, experiencias te esperan en esta gran feria abierta a toda la comunidad. Seguimos en la 107.9, estamos en Radio Pirque, atentos con el bolsillo, el dólar sigue, perdón, las petróleo sigue subiendo a $100. El barril de petróleo superó entonces el petróleo Brent, la referencia global, los $100 en medio del temor a una nueva escalada en el Medio Oriente, que de hecho ya se está produciendo. El movimiento ocurrió luego que el presidente norteamericano rechazó la propuesta iraní de paz. Según el mandatario, la contraoferta iraní al borrador impulsado por Washington era totalmente inaceptable, lo cual golpeó las expectativas de un acuerdo rápido. Así, los futuros del petróleo entregados subieron 2,68% a los $104 por barril y el petróleo tejano está en los $97.90. La reacción de los inversionistas se explica por el riesgo que el conflicto vuelva a tensionar el Golfo Pérsico y complique la reapertura plena del Estrecho de Hormuz, la ruta estratégica del petróleo mundial. Seguimos acá en la 107.9. El cobre, en todo caso, se mantiene arribita. $6.201 la libra. Estamos hablando eso. Entonces el cobre volvió a tomar fuerza y cerró en su mayor nivel desde enero, pese a la persistente incertidumbre geopolítica en el Medio Oriente y al estancamiento de las conversaciones entre Estados Unidos e Irán. El metal rojo avanzó 1,7% al transarte en $6.20 la libra, frente a los $6.99 o los $6.09 registrados el viernes pasado, dicen en el Mercurio. Bueno, eso implica, usted ya lo sabe, cuando entra mucho dólar al país por el cobre, el dólar baja. El dólar tiende a bajar un poco en el precio. Vamos a ver si eso logra verse reflejado en el precio de los combustibles. Vamos a cambiar de tema y nos vamos a gobierno. Estudia frenar nuevos servicios locales de educación pública y eso está preocupando al Colegio de Profesores. Así, el gobierno está analizando esta posibilidad de pausar la implementación de los nuevos SLEP en medio de las críticas que están generando el funcionamiento del sistema en distintas comunas del país. La opción la confirmó el día de ayer la ministra de Educación, María Paz Arzola, quien reconoció que el Ejecutivo está evaluando fórmulas para detener temporalmente los nuevos traspasos de establecimientos educacionales desde los municipios hacia estos servicios locales, pese a las limitaciones que establece la legislación vigente. Todo se da luego de una serie de cuestionamientos al modelo y tras el traspaso de liceos emblemáticos, como el Instituto Nacional, el Liceo 1 Javier Carrera y el Liceo de Aplicación, en otras palabras, al SLEP Metropolitano. Según explicó la ministra en el programa Estadio Nacional, la revisión surgió tras las reuniones sostenidas con unos 70 alcaldes para conocer el impacto que el sistema ha tenido en sus comunas. Si un municipio está administrando el establecimiento y lo hace de buena forma, se está cumpliendo el objetivo, dijo la ministra. Uno de los primeros en respaldar esta declaración es el alcalde de Ñuñoa, Sebastián Sichel, quien valoró la apertura del Ministerio de Educación a revisar el proceso. El jefe comunal advirtió que el traspaso de establecimientos de la comuna podría afectar a algunos de los colegios públicos más emblemáticos del país. Sin embargo, desde el Colegio de Profesores la reacción es de cautela. Mario Aguilar, el presidente del Magisterio, asegura que el gremio recibió con sorpresa el anuncio y pide mayores precisiones sobre el alcance de la medida. Es algo que esperamos poder conversar directamente con la ministra, porque un aviso así tan general puede generar más preocupación, dijo Aguilar, quien además afirmó que esperan conocer en detalle qué significa la pausa y cuáles serían los fundamentos. Estamos acá en el panorama noticioso de la Pirque.
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3: Bueno, hoy día vence el plazo para el ingreso de indicaciones a la mega reforma gubernamental. De hecho, al mediodía vence el plazo para presentar las indicaciones. Al mediodía venció el plazo para presentar indicaciones al proyecto de reconstrucción nacional en la Cámara de Diputados en el contexto en que la oposición amenazó con ingresar cerca de 2.500 enmiendas. Desde el martes comienza la votación en particular de la iniciativa. El presidente de la Comisión de Hacienda, Agustín Romero, republicano, calificó la maniobra como un uso ilegítimo de las instituciones e indicó que claramente el objetivo es dilatar y que no haya democracia. Cuando no hay voto, no hay democracia. El uso torcido de las instituciones genera precedentes, dijo. Por su parte, Jaime Araya, autor de la iniciativa de las indicaciones masivas, confirmó que estas se presentarán hoy, aunque no precisó cuántas, y además denunció haber recibido amenazas de muerte por el hecho. Por otra parte, el Partido de la Gente condicionó el apoyo al proyecto a la incorporación de su plan alivio a la clase media, que contempla la devolución del IVA en los medicamentos y en los pañales y la mantención de la tasa del 12,5% de impuesto de primera categoría para las pymes en forma permanente. Apoyo a la clase media entonces. Seguimos con la parte política. Se ve difícil la discusión para destrabar la discusión en la mega reforma. Así que hasta el mediodía la Comisión de Hacienda de la Cámara de Diputados recibió las indicaciones al Plan de Reconstrucción Nacional, que se conoce como mega reforma impulsada por el actual gobierno. Era un paso clave para iniciar la discusión, en particular en medio de un escenario marcado por cuestionamientos técnicos, críticas políticas y advertencias institucionales. El debate, que ya venía tensionado por las diferencias entre oficialismo y oposición, sumó el capítulo luego de las observaciones formuladas por la Corte Suprema al proyecto, especialmente en materias ambientales y de eventuales compensaciones fiscales derivadas de inversiones privadas. En ese contexto, parlamentarios de distintos sectores de la región abordaron cuáles serán los principales nudos que deberán destrabarse para permitir el avance, si es que lo tiene, de esta iniciativa. Por ejemplo, la diputada Sofía González cuestionó duramente el contenido de la propuesta, asegurando que más allá de la compleja discusión técnica que se está dando en la Comisión de Hacienda, reafirmó que estamos ante una reforma tributaria encubierta que consolida privilegios para los superricos, dando un falso discurso pro crecimiento. La parlamentaria añadió que es inaceptable que mientras el pequeño comerciante o el agricultor de nuestra zona tiene que lidiar con peajes abusivos y altos costos del transporte, las grandes corporaciones reciban alivios multimillonarios que difícilmente se traducirán en mejores sueldos o bienestar real para el trabajador común. A todo esto, el presidente de la República se lanzó con todo contra el Partido Comunista. La discusión política en torno a este proyecto, al cual estamos dando cuenta, sumó un nuevo capítulo y salió al Congreso y se instaló en las redes sociales. Todo el conflicto surgió luego que la diputada Lorena Pizarro llamara públicamente a movilizarse contra la agenda promovida por el gobierno, provocando una inmediata respuesta del mandatario José Antonio Kast. La parlamentaria puso en duda la capacidad del Congreso para frenar iniciativas impulsadas por el Ejecutivo y apuntó a la presión ciudadana como el único factor clave dentro del debate político. Hay que organizarse, movilizarse, porque hay una lógica que se instaló después del 90, que se cree que el Congreso todo lo resuelve. No, si nosotros tenemos las graderías y afuera del Congreso la gente protestando por sus derechos, no son beneficios, son derechos. O otro gallo canta, dijo la diputada. Bueno, el presidente de la República contestó a través de su cuenta de Twitter. Durante 4 años el Partido Comunista fue parte del gobierno y ocupó tranquilamente el Palacio de la Moneda. Hoy, luego de ser derrotado en las urnas, busca agitar las calles y frenar los avances que democráticamente impulsan el gobierno y el Congreso. Los chilenos quieren soluciones y no más violencia. Bueno, la ex candidata Jara salió a contestar inmediatamente esta frase. Presidente Kast entiende que cualquier tipo de movilización social es violencia, eso es usar las calles, le falta alguna parte de la concepción de la democracia, que no la tiene tan clara. Jared Kast añadió que las expresiones ciudadanas forman parte del debate político social del país. Yo creo que es evidente que las personas pueden manifestarse. Para mí es claro que esto no va a ser solo político, sino será social. Si bien respalda la movilización social, Jara también marca distancia respecto de parte de las declaraciones de su correligionaria en el Parlamento, señalando que durante las últimas décadas diversos cambios importantes se han logrado precisamente gracias a los movimientos ciudadanos. Chile avanzó en gratuidad universitaria por el movimiento que hicieron los estudiantes, dijo la ex ministra. Carmen Hertz se refirió a la paliza que recibió el diputado Javier Olivares. Javier Olivares recibió lo que merecía, dijo la abogada Hertz. Se refirió entonces a la agresión que sufrió el diputado, quien recibió un golpe de puño en el rostro por parte de un sujeto y otros golpes, de acuerdo a lo indicado en la denuncia realizada por el parlamentario ante el Ministerio Público. Todo esto ocurrió el fin de semana. De acuerdo con la información entregada por el teniente Víctor Conejeros, en Limache, el parlamentario participaba en la celebración del aniversario 53 del Club Amateur Montevideo cuando se produjo el incidente. Olivares fue agredido cobardemente por la espalda por un jugador del Club Deportivo, quien le propinó un golpe de puño en el rostro mientras gritaba «La izquierda siempre vive». El hecho se da después, además de que Olivares apareciera con una capa castrense similar a la que usaba Pinochet y luego de un fuerte incidente con la diputada Lorena Pizarro. En ese contexto, Carmen Hertz comentó en las redes sociales lo siguiente: «Payaso patético cobarde, Olivares, que hace apología de un criminal ladrón como Pinochet, que agravia a las víctimas del exterminio y a una sociedad que fue oprimida, ahora llora y se victimiza porque recibió lo que merecía». Pese a lo indicado por Hertz, la agresión de Olivares fue criticada en general por personeros políticos, tanto de izquierda como de derecha. Estamos acá en la 107.9, vamos a ir al área policial.
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3: Femicidio en Buin, 37 años, la mujer perdió la vida tras ser baleada por su pareja. A disparo murió entonces esta mujer en la capitalina comuna de Buin. Según información policial, el crimen ocurrió en calle Raúl Martínez. Se dio cuando en medio de una violenta discusión en su domicilio, el hombre atacó con un disparo a la afectada. El hombre percutió entonces en contra de su actual conviviente, esta mujer de 37 años, provocándole una herida que devino en la muerte constatada en la víctima en el hospital de Wynn, dijo el fiscal Patricio Rosas. El persecutor de la Fiscalía Occidente confirmó que tras ello, todo esto se dio en el marco de violencia intrafamiliar. La Brigada de Homicidios de la PDI se encuentra a cargo de las diligencias para dar con el paradero del agresor. Está buscándolo. Más informaciones del área policial. 459 detenidos en 7 regiones dejó un operativo policial que también arrojó la realización de 1.000 fiscalizaciones y 8.000 controles preventivos, además de la incautación de armas y el retiro de vehículos. Así, 459 detenidos y 1.000 fiscalizaciones dejó este operativo de carabineros y la PDI en 7 regiones del país, dijo la ministra de Seguridad Trinidad Steiner. Según se detalló, este trabajo policial que abarcó 9 comunas se concentró en zonas con mayor incidencia de delitos y en la ubicación de personas con órdenes de detención vigentes. Se retiraron 47 vehículos y se incautaron armas de fuego, 7 en total. La ministra Steiner presentó parte del balance y se seguirán realizando este tipo de operativos, dijo. 8.000 controles preventivos por si acaso y 236 denuncias a ciudadanos extranjeros en situación ilegal en nuestro país. El anuncio se da en medio de críticas a la gestión del Ministerio de Seguridad, puesto que hasta la fecha no había existido un plan claro y conocido por parte de la institución para abordar la crisis de seguridad que se vive en el país. La secretaria de Estado va al Congreso, ya que fue citada para entregar respuestas ante las inquietudes respecto de esa comisión. Seguimos acá en la 107.9. Persecución policial en Santiago dejó 2 detenidos y hallazgo de cocaína. Un par de líneas, por lo menos. Veamos. El seguimiento culminó con un choque en la Costanera Sur y la detención de parte de la banda, quienes están vinculados a robos en el sector centro de la capital. Una violenta persecución se registró en diversos puntos de Santiago en la madrugada de este lunes, dejando 2 detenidos y una colisión ahí en la Costanera Sur. Todo ocurrió a las 5 de la mañana en Avenida San Pablo, luego de que los ocupantes de un Kia Morning evadieran un control policial, dando inicio a un seguimiento controlado por parte de la policía. Una persecución. Bueno, todo esto tomó un giro peligroso cuando el auto, en su intento por evadir al personal policial, ingresó a la Costanera Sur en dirección al poniente en contra del tránsito. El accionar temerario provocó una colisión contra un camión tres cuartos que transportaba a 4 ocupantes y posteriormente un impacto contra un poste del alumbrado público. No hubo lesionados y se logró la detención de 2 de los 3 individuos, dijo el teniente Patricio Andrade, oficial de ronda de la Prefectura Santiago Central. La investigación reveló que el vehículo estaba participando de robos en el sector centro de Santiago, que además tenían envoltorios de cocaína. Así, los detenidos enfrentan cargos adicionales por infracción a la ley 20.000 relacionada con las drogas. Seguimos acá en la 107.9. Un carabinero repelió un portonazo cuando llegaba a su casa 2 sospechosos baleados y 1 en riesgo vital. Un funcionario de carabineros logró frustrar un intento de robo de su vehículo bajo la modalidad del portonazo durante la noche del domingo en la comuna de Colina. Todo ocurrió cuando el efectivo policial llegaba a su domicilio en compañía de la familia. Según los primeros antecedentes, el funcionario fue interceptado por un grupo de desconocidos que intentaron sustraer su vehículo particular. Ante la amenaza, el policía hizo uso de su arma de fuego personal para repeler el asalto, lo que provocó que los delincuentes huyeran en distintas direcciones. El funcionario policial y su familia resultaron ilesos tras el incidente. Poco tiempo después del suceso, se reportó el ingreso de 2 heridos a bala en centros de salud capitalinos cuyas características coincidían con los involucrados en el asalto. En Independencia, por ejemplo, en San José, ingresó un sujeto con una herida de bala en el cuello y en La Dávila, en Recoleta, hizo lo propio un segundo individuo con un impacto de proyectil en la espalda. Un minuto después, se tuvo la información que uno de los sujetos llegó a un centro asistencial con una herida de carácter grave sin riesgo vital. Y un segundo sujeto llegó al otro hospital con también herida grave, fuera de riesgo vital. Ambos fueron detenidos, dijo el capitán Nelson Mayra, todos bajo custodia policial. La fiscalía instruyó la presencia de equipos especializados de la policía para realizar pericias correspondientes en el sitio del suceso, analizar la evidencia balística y confirmar la dinámica de los hechos. Lamentablemente, quien no pudo defenderse fue este conductor de aplicación que fue apuñalado en Providencia por menores de edad. Un conductor entonces de estas aplicaciones de Uber fue apuñalado y víctima del robo de su vehículo en la madrugada este lunes acá en Providencia. 35 años, fue interceptada por delincuentes menores de edad que en un intento violento actuar. La apuñalaron en el tórax y escaparon con su auto. El vehículo fue localizado en la comuna de Maipú, en el sector de La Farfana, mientras que Carabineros logró la detención de tres sospechosos, dos adolescentes de 16 y uno de 14, todos con antecedentes policiales, todos nacionales. Pese al violento ataque, el conductor afectado no tiene lesiones que pongan en riesgo su vida. Incidente muy similar ocurrió durante el fin de semana en la comuna de Puente Alto, donde un conductor también fue, en este caso, asesinado por parte de delincuentes. Bueno, noticia final, Televisión cubrió e hizo un reportaje sobre el doble crimen de Graneros, sin embargo habían sido denunciados al Consejo Nacional de Televisión. Bueno, la primera sala de la Corte de Apelaciones acogió el recurso de la Universidad de Chile y al canal de televisión, dejando sin efecto una multa del CNTV contra el canal por la emisión en marzo de este reportaje sobre el doble homicidio en Graneros. Era ni más ni menos que 28 millones de pesos, y consideró que se revictimizaba a los familiares del matrimonio asesinado en el robo ya hace el año 2025. El Consejo Nacional de Televisión construyó fundamentoso su decisión sin acreditar en forma suficiente una infracción sancionable en los términos que fueron imputados y resueltos. Bueno, finalmente los dejaron sin la multa. Esto había sido transmitido el 14 de marzo del 2025, incluía un extracto de la grabación de la llamada de una de las víctimas al 133 de Carabineros. La sanción también ha afectado a la Universidad de Chile, propiamente tal, en su calidad de operador técnico de la concesión nacional, sobre la cual se emite la señal del canal privado. Bien, damos gracias por la sintonía brindada a este espacio de noticias. Tenga ustedes muy buenas tardes. Recuerde, esta noche, Conciencia Cívica.
1: Así llegamos al término del panorama noticioso de hoy. Estaremos encontrándonos prontamente. Y por habernos permitido entrar hasta vuestro hogar, muchas gracias. 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
0: Radio Pirque indica la hora.
8: 14 horas, 6 minutos.

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1: 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Les vamos a cantar para todos los presentes como primera cueca, una cueca. 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

voy a contarle una cuestión también que me pasó con mi padre, que yo lo quiero mucho, mi viejo, mi padre. Y el otro día estábamos a lo mejor los dos tomando cafecito en la casa, cuando de repente mi padre me dijo, oye, Clavel, mi hijo, te quiero confesarte algo, hombre, mi hijo. Ya, pues le dije yo, lárguese, papá. Me dijo, ¿está ahí qué más, mi hijo? Tu madre, hombre, mi hijo. El otro día se enojó porque le apreté un pechito, mi hijo. ¿En serio, mi hijo? Es increíble, pero es cierto, mi hijo. Yo le apreté un pechito y se puso a llorar y después se puso a gritar. Me dijo, yo no hallo qué hacer, mi hijo. Pucha, qué raro, padre, le dije yo. A mi mujer yo le aprieto los dos y no pasa ni una cosa, le dije yo, todo lo contrario. Entonces me dijo, ¿qué es lo que será? ¿Con cómo se lo apretáis vos, mijo? Yo le dije, suavecito. Ahí está, pues, mijo. Yo se lo apreté con la rueda de la carretela, me dijo.

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1: Radio Pirque indica la hora.
2: 15 horas, 2 minutos.
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1: ¿Qué tal? ¿Cómo están ustedes? Muy buenas tardes. Bueno, hace un par de minutos, unos 15 o 20 minutos atrás, se generó en Pirque un nuevo problema en Avenida Alcalde Hernán Prieto. De hecho, fue a la misma altura de donde fue el anterior accidente con el poste. En estos momentos estamos mandando algunas de las imágenes que nos llegaron por parte de los mismos auditores acá a la 107.9, en donde el camión nuevamente pasó a tironear los cables del tendido, especialmente de redes, que se llama, que no precisamente al de voltaje, pero aún así le dio un tirón al poste que le habían cambiado hace un par de días atrás. Así que ya está en el lugar. Varios de los auditores mandaron imágenes de lo que estaba ocurriendo, mandaron, había solamente una pista disponible. Pero hace unos 4 o 5 minutos atrás nos mandaron un audio, entonces, que lo vamos a reproducir inmediatamente, en el cual la concejal Viviana Petric entonces dio a conocer que finalmente el camión fue retirado y CGE se encuentra en el lugar. Vamos a ver si lo podemos reproducir entonces, vamos con eso. Bueno, en el audio entonces la concejal Viviana Petric, lo están escuchando en Facebook por si acaso, vamos a tratar de reproducirlo por acá interno también. Pero de entender de que está el tránsito completamente habilitado el tránsito en estos momentos. Vamos a repetir entonces ese audio, vinieron rápidamente a trabajar, repetimos entonces.
2: Yo, amigos de Pirque, me quise hacer presente aquí en el lugar donde nuevamente se había alertado de un posible taco por un camión que nuevamente había pasado por este sector justo en Hernán Prieto con la calle San Luis, y efectivamente pasó a llevar unos cables que habían quedado, pero ya la CGE se encuentra interviniendo en el lugar. Ustedes pueden ver, el tránsito está bastante fluido. Están los equipos de seguridad comunal, está la CGE trabajando, así que el tránsito fluye. Fue un cable de luz. Y también, para que sepan, el único sector que estaría sin luz es este sector aledaño a la calle San Luis, pero lo demás fluye.
1: Así entonces, eso es lo que nos informan a través de el Facebook. Agradecemos también a los auditores que rápidamente nos comenzaron a comunicarse con nosotros acá en la radio y a preguntar qué era lo que estaba ocurriendo. Permiso, vamos de vuelta entonces. Ahí sí, así los conductores nos avisaron de lo que estaba ocurriendo en el sector. En cualquier momento, como siempre, la noticia de último minuto acá en la Radio Pirque. Gracias por la sintonía brindada a este espacio de noticias. Muy buenas tardes. Ya continúa acá el atardecer norteño.
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7: Radio Pirque indica la hora.
8: 16 horas, 2 minutos.
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2: Así es, mis cuates, estamos en vivo y en directo en su atardecer norteño, acá en la 107.9, la regalona de la provincia cordillera, en este día lunes 11 ya de mayo, el lunes 11 de mayo de este año 2026, después de el Día de la Madre, el 10 de mayo, ayer, justo coincidió el día domingo, ¿eh?, que fue el día 10 de mayo, el Día de las Madres, el Día de la Mamá, el Día de la Madre, el Día de la Mamacita. ¿Eh? Así estamos en vivo y en directo, ya comenzando una nueva semana, un nuevo Día de la Música Ranchera, acá a la 107.9, la Regalona de la provincia de Cordillera. Recuerde que todos los días lunes tenemos programa especial como Conversando con la Profe de 5 a 6, y también Conciencia Cívica de 7 y media a 8 y media. Así que hoy día tenemos esos dos espacios que son de Radio Pirque, la 107.9. Conversando con la Profe, yo creo que luego llegará hasta condenado por ahí. Así que vamos a estar en vivo y en directo con ella en un ratito más ya, conversando con la Profe. Vamos con la música entonces. Usted puede comunicarse al 22854-7763 o a WhatsApp 569-3635-2741. ¿Por qué? Porque estamos en vivo. Vamos en vivo y en directo en la 107.9.

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1: Así, mis amigos, continuamos en vivo y en directo en su atardecer norteño. Acá en la 107.9, la regalona de la provincia cordillera. Bueno, queridos amigos, nuevamente se generó una emergencia, pero la solucionaron rapidito, que fue en la Católica, en el corte de luz de la semana pasada. Hoy día otro camión pasó a llevar los cables y inclinó mucho el poste. Pero ya están trabajando, así que afortunadamente no ha habido corte de luz. Estamos en vivo, estamos en directo acá en la 107.9, la regalona de la provincia cordillera. Por supuesto, estamos en vivo y en directo para ustedes en este día de hoy, día lunes 11, lunes 11. También recuerden que les sabemos que ayer hubo harto júrgola o fútbol, ahí sí, porque va a llegar la profe, tengo que hablar bonito. Hay fútbol, ayer hubo fútbol, ¿ya? Todo el fin de semana, viernes, sábado y domingo, hubo fútbol. La Universidad de Chile no pudo con Calera y perdió 1-0. Colo Colo ganó el día sábado 3-1. La Universidad Católica empató 1. Y así son los equipos que están. Limache juega hoy día. Han estado dos en la Copa de la Liga. Estamos en vivo, estamos en directo en su atardecer. Es lo importante en la Copa de la Liga, amigos y amigas que están en sintonía, porque resulta que, a los futboleros, por supuesto, que el clasifica uno por grupo. Así que está un poco, digamos, complicada la cosa. Clasifican cuatro nomás. Así que vamos a ver quiénes son los que clasifican de los primeros en cada grupo para seguir en competencia de la Liga. La 107.9, continuamos con la música ranchera. Claro que sí, las hermanas Padilla.

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2: Así, mis amigos, continuamos en vivo y en directo en su atardecer norteño, que a las 107.9, cuando ya son... ¿qué pasa luego la hora, chiquillos? Son ya las 16:47 minutos, estamos en vivo, estamos en directo en su atardecer norteño. Por supuesto, en un minutito más, ya, conversando con la profe en la 107.9. La regalona de la provincia cordillera, claro que sí. En cuanto llegue la profe, vamos a estar conversando con ella, chiquillos, así que aquí en vivo y en directo, junto a ustedes... En el día lunes 11 de mayo. ¡Estamos vivos!
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3: Ante esta comunidad cristiana que representa la Iglesia de Dios, os pregunto: si alguien tiene un impedimento para que esta unión se realice, que lo diga ahora o que calle para siempre. En

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1: Radio Pirque indica la hora.
2: 17 horas, 4 minutos.

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1: Así mis amigos, continuamos en vivo y en directo acá en la 107.9, ya cuando siendo exactamente las... ¿Qué horas son? No veo nada, ya las 5 con 10 minutos, estamos en vivo y en directo acá en la 107.9, con estoy esperando ya, no llegó ya. Vamos a conversar con la profe entonces en su espacio de todos los lunes, en este día lunes 11 de mayo ya. Profe, ¿cómo está? Muy buenas tardes, gusto saludarla, bienvenida.
2: Hola, hola queridos auditores. Hola don Kiko, acá estamos. Un poquito averiada, pero bien.
1: No, jefe, ya.
2: Estoy un poquito resfriadita, pero ya pasó lo más crítico. No,
1: de lejito,
2: no, estoy viendo bien. Vale. Me quería recuperar bien la voz nomás. Pero bien, pues bien, un día maravilloso, soleado. Bien. ¿Cómo voy a estar mal? No, pues no puede ser. Aquí andamos. ¿Y usted cómo está?
1: Yo bien, pues bien. ¿Sí?
2: Ya.
1: Aquí estamos tranquilos, viendo qué es lo que pasa en este día de hoy. ¿Qué tema tenemos hoy día, profe?
2: Hoy día hay un tema que a muchos a lo mejor les afecta, que es la soledad. ¿Sabía usted que hay soledad?
1: A mí me afecta la soledad porque ¿sí? Me joteaba y me dejó solo después.
2: La soledad. Hay soledad por opción.
1: ¿Ya?
2: Que hay personas que optan por estar solos, por vivir solos.
1: Ya.
2: Y hay soledad por obligación, que lamentablemente quedan solos.
1: Ya.
2: Ya. Ahora, el ser humano fue creado para vivir en sociedad, para vivir en compañía. Y si usted opta, por ejemplo, por vivir solo, ¿eso afecta al organismo, sabía usted?
1: ¿Y no escuchaba usted que el dicho que dice mejor solo que mal acompañado?
2: Sí, sí lo he escuchado el dicho, ya. Sí lo he escuchado. Pero hay momentos que uno puede vivir de soledad,
1: ¿ya?
2: Pero vivir solo, sin tener con quién compartir, con quién conversar. Imagínese el escenario. Vives solo, estás enfermo.
1: ¿Ya?
2: ¿Qué haces? Si estás solo. ¿A usted le gusta la soledad?
1: Me encanta la soledad. Oiga, que me encanta.
2: Estoy hablando
1: la soledad.
2: No, esa soledad no, pues está.
1: Ah, ¿no?
2: Esa la puede buscar y la va a encontrar.
1: No, pero... es que, pues sí. La soledad es un tema sensible porque hay muchas personas que, como dice usted, por opción, pero hay circunstancias también y la gente cuando el ser humano está creado para no estar solo,
2: claro. Claro.
1: Porque todos dependemos o necesitamos de otra persona en cualquier minuto o momento de la vida. ¿Usted ha estado sola alguna vez, sola así, que no pueda ni...
2: No.
1: ¿No?
2: No. Y no podría.
1: ¿Por qué?
2: No, yo no sirvo para eso, para estar sola, sin nadie, sin una... No se trata solo de pareja. Cualquier persona, sin vivir con una hermana o con cualquier familiar. Pero sola, no.
1: ¿No?
2: No, no me gusta la soledad, no. No, es atroz.
1: ¿Conoce algún caso?
2: Sí, tengo un caso.
1: ¿Tiene un
2: caso?
1: Y
2: es muy crítico, muy crítico.
1: ¿Y se puede contar?
2: Sí, por supuesto.
1: Ya, póngale.
2: Él es un caballero, porque ya tiene 90 y... Ahora va a cumplir 98 años.
1: Ya.
2: Pero él tenía su hogar, su señora. No tuvo hijos porque no pudo engendrar hijos.
1: Ya.
2: Él. Su esposa tenía dos, una niña y un niño. Y él los crió como hijos, crecieron, cada uno formó su vida, con muy buena situación los dos. Y él quedó solo con su señora. Pero la señora, a temprana edad, 60, 65 años, quedó no vidente. Por una diabetes mal cuidada y avanzada. Luego le vino el Alzheimer. Y dentro de esas enfermedades que ella tenía, le dio, tomó una fobia contra él, un odio contra él.
1: Ya.
2: Él no la podía asistir porque ella no aceptaba.
1: Ya.
2: Bueno, venía la hija de vez en cuando porque el hijo ya desapareció. Una llamada de teléfono una vez al mes sería. ¿Ya?
1: Ya.
2: La hija venía de vez en cuando, con ella se entendía. Optaron por llevarla a una casa de reposo, un asilo, a ella. Y en el asilo murió.
1: Ya.
2: Quedó solo, absolutamente solo, porque de los hijos nunca más se supo.
1: Pero cree también usted.
2: Y él, pero, perdón, él vive solo hasta el día de hoy. Y él lo único que quiere es morir porque ya está, las piernas, tiene su mente intachable a los 98 años.
1: Ajá.
2: Pero su cuerpo es el que está deteriorado totalmente. Él le veía en que no se puede levantar y no hay quien lo asista, nadie. Ya. Y ahí está, se queda acostado nomás, nada más, porque sus piernas son las que no le funcionan bien, producto de la edad. Porque pero no
1: nunca,
2: es
1: nunca se ha preguntado usted. ¿Sí? Yo siempre pienso que lo que uno siembra es lo que cosecha. Pues.
2: Por supuesto. Por
1: entonces,
2: supuesto.
1: ¿Cómo claro. Una persona que tuvo familia, más incluso valorable, de que se hizo cargo de niños de que no eran de él, y todo el tema, yo creo que algo
2: sí.
1: Se hizo mal, porque en el fondo...
2: Mire, él era empresario.
1: El ser humano es agradecido generalmente.
2: Claro. Él eso fue... Un empresario. ¿Yo por qué lo conocí? Porque yo le llevé la contabilidad.
1: Ya.
2: Muchos años. Años. Hasta que ya después cerró su empresa. No siguió más.
1: Ya.
2: Pero sí se siguió manteniendo la relación a distancia, telefónicamente, conversar. Hace, hará unos 15 días que hablé con él. Está en esas condiciones, claro. Él era, tenía un defecto, como todo ser humano que tiene defecto, pero este defecto...
1: ¿Cuál defecto tenía?
2: Mujeriego.
1: ¿Mujeriego?
2: Sí, la señora muchas veces lo vio, muchas veces lo perdonó.
1: Pero eso no es un defecto, pues una virtud.
2: Por pero, favor.
1: Pero obvio que es una virtud, pues imagínese un hombre con altas mujeres, según la Biblia, según ¿ya? las altas escrituras, existían los harenes, todo ese tipo de cosas, entonces...
2: Claro.
1: Y se tuvo tantas mujeres y no dejó ninguna para que lo cuidara.
2: Nada.
1: Mala cabeza, ¿no?
2: Claro, pero es que, claro, ahí realmente, y disculpando la expresión, el bolsillo de él era el que mandaba, porque ya. Igual, todas las mujeres que tuvo, muy bonitas, pero jóvenes, o sea, él era un hombre de 50 años y las chiquillas más de 25 no tenían.
1: No era nada muy lejos el hombre, pues.
2: No, claro. Entonces, y muchas veces lo pillaron. Yo pienso que eso él está viviendo lo que él
1: o sea,
2: sembró nomás.
1: Pagando lo que sembró.
2: Claro, claro. Y lamentablemente, y él me dice así, yo quiero morir, pero no me muero, me dice así. Lamentable, pues Dios sabrá cuándo se lo va a llamar.
1: ¿Y por eso que viene triste usted?
2: No, si hoy día no.
1: ¿Y usted qué ha hecho, usted que lo conoce, qué ha hecho por él?
2: Mire, yo...
1: Qué? Eso también es re fácil de repente...
2: No, nosotros...
1: ¿Qué hago yo por él?
2: Nosotros con Jorge lo fuimos a ver, estuvimos con él.
1: ¿Ya?
2: ¿Ya? Todavía no estaba tan en decadencia, sí. Se podía levantar, pero estaba muy delgado. Y yo pienso que ahora está el doble delgado. Por lo mismo, porque hay días en que no puede levantarse y ahora no quiere que vayan a verlo.
1: Ya.
2: No quiere, porque dice, no, entró en un estado de miedo, de abrir la puerta, de que le quieren quitar la casa, que lo quieren dejar en la calle, me dice, que según esa hija que él crió de su señora, que ella un día cualquiera fue, le pidió la escritura, después se las trajo, sí, pero según él ella hizo algo con eso y ahora la propiedad es de la hija, está a nombre de ella, según él. Yo le dije, pero usted no tiene escrituras. No, si yo tengo mi escritura, si ella me las trajo. Y ahí sale que yo soy el único dueño.
1: Pero obvio pues
2: sí. Y que según fue una vez una persona, y él le abrió, y la persona le dijo que le quedaba poco tiempo ahí, que lo iban a echar a la calle porque iban a vender esa propiedad. Entonces yo le dije, esté tranquilo, si usted tiene la escritura y está su nombre, tranquilo, tranquilo. No, dice, me van a echar, por eso no quiero abrirle a nadie, no venga porque me va a complicar. No. Pero le dije, lo queremos ir a ver con Jorge nuevamente. No, me va a complicar, no, llámeme por teléfono nomás. Y así va. Está solo, solo. No tiene hijo, la hermana que tenía falleció. Hay unas sobrinas, pero no vienen, no saben de no. él nada.
1: ¿Y de qué herencia tuyo?
2: Tiene la propiedad que es grande. Usted entra por una calle y da toda la vuelta y sale por la otra calle. Tiene una inmensa propiedad, bien bonita.
1: Dígale, casado, que hay un hijo, pues yo me hago cargo.
2: Entonces, yo igual pienso y lo llamo. De repente él me llama. Ya. Pero vive en esa soledad tremenda, tremenda. Y él me dice, es tremendo, me dice, no se quede nunca sola. Es tremendo, dice, no.
1: Sí, yo creo que hay estas cosas que se conjugan. Porque, o sea, de partida del hombre, si fue empresario, aunque sí. haya tenido lo que haya tenido.
2: Sí.
1: Él quiere estar solo nomás, porque...
2: No quiere estar solo.
1: Entonces...
2: Él me dice, no... Yo no quisiera.
1: No, porque en ese minuto él quiere estar solo porque él no confía en nadie. Po.
2: No, eso sí.
1: Claro, entonces, de partida tendría que confiar en alguien, una trabajadora, un trabajador, o un amigo, ¿cómo no de tantos años?
2: Hay una señora que le hace almuerzo y se los viene a dejar todos los días, la única que le recibe algo, y a veces no se puede levantar y la señora se tiene que devolver con la comida.
1: Claro, no, si estamos de acuerdo. Entonces, en la decadencia que está.
2: Qué triste la vida, la señora le trae el pan para el día también.
1: Usted lo está viendo en una persona de 98 años.
2: Claro.
1: Yo lo veo en gente joven, pues, gente que igual están solos, pues, aunque estén rodeados de gente, están solos en su mente. Pues.
2: Ah, eso sí.
1: Claro.
2: Pero,
1: porque en el fondo hay gente que... de repente con con lo que es la tecnología ahora,
2: sí.
1: La mayoría de la gente se acompaña con un teléfono, ¿entiendes?
2: Claro.
1: Entonces la gente está sola, aunque diga, no, hay gente que no se da ni cuenta que usted está al lado.
2: Uh-huh.
1: ¿Ah? Entonces está sola,
2: por supuesto,
1: está sola. Entonces ese es el tema, que usted no está, hay un caso específico, una persona adulto mayor, sí. todo, que no es el único, ¿eh? Hay muchos,
2: sí, me imagino.
1: Aunque estén rodeados de su familia.
2: Sí.
1: Porque como dice la canción, eché a mi viejo al rincón. Eché a mi viejo al fondo del sitio para que no moleste ni genere vergüenza a la familia.
2: Claro.
1: Siento que ese ser que genera esas reacciones fue el que creó lo que hoy tiene la familia. Entonces,
2: claro,
1: cosas que...
2: pero como le digo, es muy triste la soledad. Y vivir en soledad no calza conmigo.
1: Porque hay gente que tiene mucho dinero o es acomodado, pero toda la gente que lo rodea es por interés
2: de lo que tiene, claro.
1: A carrete, a pasarlo bien. Pasarlo
2: bien, claro.
1: Entonces, ese tampoco es el compra compañía, compra amistades.
2: Lamentablemente.
1: Y lamentablemente así, pues, sí es el tema. Yo por eso siempre digo que en el caso de la soledad, fuera de toda broma, el adulto, sea hombre, mujer, adulto mayor, en el mundo, estás muy solo, muy solo.
2: Claro.
1: ¿Por qué? Porque hay gente que... Hay que ser lo que dice. Ah, yo no me voy a hacer cargo de un viejo para cambiarle pañales.
2: Sí.
1: No me voy a hacer cargo de un viejo para esto o para los remedios. Estamos harto complicadas, señora. ¿Eh?
2: Ah, no, ahora
1: ya,
2: que...
1: ya, ya, sí, no, oiga.
2: No, si no estamos.
1: Echen a andar el ventilador. Puta la tercera, oiga. Ay, ay, ay. ¡Uf!
2: No.
1: Uy, uy, uy.
2: Me con la saliva, ya.
1: Se sigamos. Aquí hay una soledad.
2: Pero no es conveniente para la salud mental también. Porque no. Le atrofia el cerebro, sí.
1: Pero sí, yo creo que ahí la soledad mental la tenemos todos. Porque, sí. Por ejemplo, usted misma, usted no está sola.
2: Ya.
1: ¿Ya? Pero yo creo que en la noche, cuando usted ya terminó sus labores, se va a sus aposentos a descansar con su baby door y se acuesta y pone la cabeza en la almohada y mira para el techo y empieza a trabajar la mente. Y eso le ocurre a todo ser humano.
2: Por supuesto.
1: Entonces, eso también es soledad, pues. También es angustia, también es una manera de vivir que ahora muchos la suplen con pastillas para poder dejar en blanco la mente.
2: Por supuesto.
1: ¿O no?
2: Sí, sí, eso sucede, obviamente, sí, sucede, se da. Pero es tremendo estar llegar a una cierta edad y no tener a nadie a tu lado, con quien conversar, con quien compartir, o que te auxilie en momentos críticos.
1: ¿Y qué le deja de experiencia eso a usted?
2: Que uno tiene que cultivar. Ajá. Cultivar amistades, cultivar en la familia misma, para poder después tener esa recompensa, por llamarlo de alguna forma, de que estén contigo.
1: Exacto.
2: De que estén contigo, porque yo lo he visto tanto esa soledad ahora mismo con mi mamá, yo veo eso.
1: Sí, pues usted está viviendo un caso más o menos complicado cercano, también, claro, con su mamá, porque su mamá lamentablemente no está sola, pero está sola.
2: Está sola.
1: No, porque ella tiene hijos, tiene nietos, tiene. Pero ¿cuándo eran útiles los hijos y los nietos? Cuando ella se valía sola y decía, vengan porque hice esto rico, vengan aquí. Y ahora no, ahora todos tienen que hacer, tienen un problema, no pueden. Mire, sin ir más lejos, escuché un comentario hoy día nomás de que el hijo no pudo ir a ver a la mamá.
2: Ay, qué tremendo eso.
1: Por eso digo, porque habían otros compromisos.
2: Claro.
1: Pues digo, las cosas van cambiando. Entonces, en el caso suyo, que lamentablemente usted está sufriendo esa y su mamá está sufriendo esa. Perdón. Sea mal genio, sea fea, sea bonita, sea buena, tenga plata o no tenga plata, es la mamá.
2: Sí, pues.
1: Es el ser que hizo que ustedes tuvieran lo que tienen.
2: Están en este mundo, claro.
1: Que es la vida. ¿Entiendes? Sí. Porque lo material va y viene.
2: Por supuesto.
1: Entonces yo creo que esa parte, el adulto mayor lo más que necesita es afecto, es compañía, es ser escuchado.
2: Sí.
1: Porque nadie tiene la paciencia ni el tiempo para escuchar a un adulto mayor.
2: Claro.
1: Es cierto que a lo mejor, oiga, pero es que me cuenta 4 veces, 5 veces lo mismo.
2: Lo mismo, claro.
1: Está bien, po, para que no se lo olvide nunca más. Pero así es la vida, eso es el tema. Es un tema muy complejo el que trajo hoy día, señora Teresa, porque lo que es la soledad, es un tema que yo se lo digo porque uno puede estar acompañado a todo el mundo.
2: No,
1: pero como le puse el ejemplo yo, se acostó, apagó la luz y empezó a trabajarle la otra parte, el cerebro.
2: Claro.
1: Inclusive, aunque no sea nada malo, inclusive programando el otro día. Pero no descansa.
2: No, pues.
1: ¿Entiendes?
2: Y por eso,
1: ¿por qué? Porque está sola. Y usted no puede interrumpir al vecino, o al compañero, a la compañera, porque le respeta su espacio también.
2: Sí, por su hora de sueño.
1: Está cansado, está durmiendo, va a dormir.
2: Claro. Entonces,
1: así que todo ese tipo de cosas se conjugan y se van viendo lo que es este tema de hoy, que es la soledad. ¿Entiendes? Así que
2: vamos
1: tu soledad que estás escuchando.
2: Ah, aquí te espera, aquí con
1: Cueva. No dejes solo a nadie. Yo estoy hablando de la soledad.
2: Ah, ya.
1: ¿Verdad? Que no dejes solo a nadie.
2: Ya.
1: ¿Verdad? Así que yo estoy solo. Ya. Vamos al recreo, mejor, profe.

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1: Así, mis amigos, continuamos en vivo y en directo en su atardecer norteño, acá en la 107.9, en el programa, como todos los lunes, conversando con la profe de 5 a 6 de la tarde. Fuimos al recreo porque esta condenada es buena, buena las casitas. Oiga, buena, buena, buena. Pero ya estamos de regreso, profe.
2: Sí. Acá estamos.
1: ¿Estás más desanimada que...?
2: No. No, pues ya estamos de regreso ya.
1: De regreso.
2: Sí, pues con un tema muy interesante hoy día.
1: La soledad.
2: La soledad. Pero ya, esa es una soledad por opción. Pero cuando hay soledades obligadas...
1: ¿Cómo cuál,
2: Como que tú tienes familia y te abandonan, te dejan. Ya. Porque pasas a ser un cacho para ellos, pasas a ser un estorbo. Y obligadamente te tienes que quedar sola.
1: ¿El problema?
2: Uh-huh.
1: Bueno, yo no conozco ningún caso de que por estorbo, por vejez, vaya a dejar a la persona afuera.
2: Ah, claro. Pero...
1: Generalmente el asilo es para el sistema. Como nos dijo una vez una persona, el asilo nunca le irá llegando anciano al asilo. Pero ¿qué ocurre? Ocurren cosas que los hijos, los nietos o las esposas de los adultos mayores no están con la, aparte de tener puro amor y corazón muchos, pero no tienen la preparación de la de las diferentes compatibilidades que pueda tener un adulto mayor en cuanto a atenderlo y fiscalizarlo y verlo en su deterioro día a día en su casa. Y por eso existen los hogares.
2: Sí.
1: Tienen todo lo que en su casa, no por desconocimiento, no por amor, muchas veces no pueden hacerlo. Inclusive cuando hay adultos mayores que pasan a ser agresivos en su condición del momento. ¿Es así, profe, o no?
2: Es así, pues lamentablemente las cosas llegan a esos extremos a veces, pero para mí no es la mejor opción llevar a una persona adulta mayor ir a dejarla a un asilo. No, para mí eso no.
1: ¿Usted llevaría a su mamá al asilo?
2: No, nunca jamás. Se lo digo al tiro.
1: ¿Si tuviera que dejar de trabajar por cuidarla, María?
2: Obvio. No, yo jamás la llevaría, jamás no. ¿A un asilo? No. No. No, pues yo pienso, y todo, yo creo que todos tienen muy tergiversada el pensar en un asilo, dicen, llevarlo a un asilo, en el asilo los van a maltratar, no los van a saber cuidar, infinidad de pensamientos negativos que la gente tiene cuando usted le habla de asilo, ¿ah?
1: La palabra asilo o encuentro de adulto mayor, yo creo que el problema no es malo, yo creo que es bueno. El problema es que se convirtió en un negocio.
2: Eso es el problema.
1: Al ser un negocio, ya la cosa cambia, porque por ejemplo en un asilo hay 40, 50 abuelos donde tienen que tener 10 trabajadores de tiempo parciales, digamos, con turno, el cual hay diferentes caracteres, y diferentes maneras. Un asilo dejó de ser, a lo mejor para muchos, personas confiables en ese aspecto.
2: Pero, claro.
1: Y lo otro que hay que tener, contar con un dinero bastante considerable.
2: Para un buen asilo.
1: Tener un asilo...
2: Pero yo pienso...
1: No hay un asilo que lo reciban...
2: Si
1: indigente, por ejemplo.
2: No, pues no.
1: Eso digo, entonces,
2: pero por eso yo pienso que un asilo, no sé, para mí no debieran existir. Pero son útiles para aquellas personas.
1: No, tiene que existir.
2: Pero hay personas, a ver, que llevan al asilo a su mamá o a su papá porque trabajan, porque no los pueden tener, etcétera. ¿Ya? Pero hay otras que sí lo pueden tener. Pero los llevan igual a un asilo. Y eso es triste, no sé.
1: debe ser muy triste, incluso hay que ponerse en los pantalones o los zapatos de ese adulto mayor, me
2: Claro.
1: imagino. Que vayan y que lo vayan y lo dejen, lo saquen de su hábitat, que es su casa. ¿Ya? Y lo vayan a dejar a un hábitat donde depende de todos menos de él.
2: Exactamente.
1: Por eso digo que el tema asilo, soledad, es como demasiado
2: Es que es muy amplio.
1: amplio,
2: Es muy
1: claro,
2: amplio el tema
1: y
2: y
1: opiniones
2: muy sensible
1: múltiples.
2: también.
1: Por eso digo, porque hay opiniones múltiples. Por ejemplo, le ponía el caso yo de que yo no quiero tener, por ejemplo, muchas personas dirán, yo no quiero que mi mamá o mi papá se vayan así. Pero lamentablemente yo no puedo con eso, o con ella, en el sentido
2: De
1: de
2: claro.
1: horario de pastillas, horario de esto,
2: No,
1: quiropráctico.
2: no.
1: No
2: No
1: puedo
2: se
1: porque,
2: puede.
1: y malo lo que voy a decir, o bueno, no sé, mucha gente le hace el quite a lo que es el aseo de ese adulto mayor.
2: Sí,
1: Esa es la
2: también.
1: parte que yo creo que el 90% de las personas se les va el amor cuando tienen que asistir a un adulto.
2: No, eso es cierto, pero por eso, bueno, somos nosotros los que tenemos que tratar de cuidar, de cambiar esa mentalidad, de ayudar, de aportar para todas estas personas que están viviendo y sufriendo en este momento por ser adultos mayores, mayores, mayores, que ya nadie los quiere porque pasan a ser un obstáculo en la vida de la familia o de quienes lo rodean.
1: Yo creo que lo más complicado es que, por ejemplo, yo sé que ocurre, por ejemplo, un hijo que, en el caso, para no mezclar, la obra en su caso, ¿me
2: Bueno,
1: permite?
2: por supuesto.
1: La obra en su caso. Póngame usted, aquí lo ha dicho en el micrófono, yo por nada del mundo mi madre la llevo a un asilo.
2: No.
1: Pero usted es casada.
2: Por supuesto.
1: Entonces depende también de lo que diga su pareja.
2: Sí.
1: Y si hay hijos, lo que digan los nietos de esa pareja. Entonces empiezan como esa parte que a cambiarle su versión, pero no su corazón, a la apreciación que es el cuidado y la atención a un adulto.
2: Claro que sí, pero afortunadamente no tengo ese problema, gracias a Dios, de tener que optar, tener que elegir, tener que... No,
1: Claro, por eso digo,
2: no.
1: hay casos y casos,
2: Claro,
1: y
2: por
1: condiciones y
2: supuesto.
1: condiciones. Porque bueno, nosotros hemos ido
2: Sí, pues a casa de
1: a un grupo
2: reposo.
1: de adultos. Yo he ido como a dos o tres y las realidades a lo mejor son diferentes, porque uno va externo de visita, entonces las cosas son diferentes.
2: Son muy distintas,
1: Diferentes,
2: claro.
1: entonces de estar adentro. Y ese sería como, digamos, el objetivo real de conocer la esencia de Yo sin ser adulto mayor, o siendo adulto mayor, pero con mi coeficiente normal, sin ninguna enfermedad, ninguna patología, nada, insertarme en un asilo de ancianos
2: Ya.
1: para poder, con hechos de causa, contar lo que ocurre.
2: Claro.
1: Vivir la experiencia, ¿entiendes?
2: Exactamente.
1: Vivir la experiencia de ser un adulto mayor en un asilo. Nunca van a permitirle hacer eso. Es muy difícil que usted lo pueda lograrlo.
2: Claro.
1: ¿Entiende? Porque,
2: Es difícil,
1: claro,
2: es
1: digo,
2: complejo.
1: las cosas son re complicadas, lo que es aparte. Por eso que, amigos, amigas que están en sintonía aquí en la 107.9 de Radio Pirque, en este espacio conversando con la profe, en este día de hoy un tema sensible y complejo. Cuiden a sus adultos.
2: Sí.
1: Traten de, no tan solo adultos, porque por ejemplo, hay una cosa, mira, lo que conversábamos, ¿no?, un par de programas atrás, los hijos también están solos.
2: Sí.
1: Están solamente acompañados de la tecnología. Entonces, no, aquí nos vamos a poner tan solo los adultos mayores. Y los hijos también, que caen en
2: Claro, no,
1: Entonces,
2: yo hablo de la soledad en general,
1: preocupémonos un
2: ¿ya?
1: poco de que las personas no estén solas.
2: Por eso hay que es un trabajo.
1: ¿Quién quiere estar conmigo? Yo quiero estar solo. Ni quiero sentirme solo. Ay, profe. ¿Te das cuenta el tema que saco?
2: Sí, amplio.
1: Es como para varios programas.
2: Sí, pues no es solo
1: ¿Sabes lo
2: ahora.
1: que podríamos, profe? Ir a proponerle algo.
2: Propóngame.
1: La próxima semana, si Dios así lo permite y quiere, hagamos contacto con algunos adultos mayores
2: Mayores sería
1: y
2: ideal.
1: poder conversar con ellos, que nos den
2: Claro.
1: su expresión. ¿Le parece?
2: Bueno.
1: Así que conversamos con usted la próxima semana.
2: Uy, se terminó ya el programa.
1: Sí, pues mire.
2: Bueno, mis queridos auditores, me despido. Espero que tengan una linda y maravillosa semana. Si Dios quiere, el próximo lunes aquí estaremos.
1: Así, mis amigos, cuídense mucho. Los dejo para la sintonía. Radio Pirque sigue, por supuesto, con Atardecer Norteño y después vamos con Conciencia Cívica. Un abrazo, que estén bien, cuídense mucho. Hasta el próximo lunes conversando con la profe.
2: Se equivocó, inconsciencia cívica.

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8: Radio Pirque indica la hora.
9: 18 horas 3 minutos.

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1: ¿Qué tal? ¿Cómo están? Buenas tardes. Bienvenidos a estas ediciones del Panorama Noticioso acá en la Radio Pirque. Recuerden, hoy día Conciencia Cívica, a eso de las 7:30 pasadito, los panelistas de la Radio Pirque estarán analizando muchas de las noticias que nosotros les damos acá en estos espacios de informativos. Vamos inmediatamente con algunos de los titulares que tenemos en la presente edición. El bolsillo en alerta, petróleo sigue superando los $100 el barril tras el rechazo de Donald Trump a la propuesta iraní por la paz. El cobre también, a todo esto, a pesar de todas las incertidumbres, está arribita, $6.2 la libra de cobre. Gobierno evalúa frenar nuevos servicios locales de educación pública y genera inquietud en el colegio de profesores. Hoy día termina el plazo para el ingreso de indicaciones a la mega reforma, la reconstrucción, el nombre que usted le quiera poner, gubernamental. Parlamentarios anticipan duros nudos para destrabar en la discusión en esta mega reforma. El presidente Kast se lanzó con todo contra el Partido Comunista. Luego de ser derrotado en las urnas, busca agitar en las calles. Por supuesto, Janet Jara le contestó: yo creo que es evidente que las personas pueden manifestarse. Carmen Hertz hizo un comentario tras la agresión al diputado Javier Olivares, el diputado de la Capita. Recibió lo que merecía. Una mujer de 37 años murió tras ser baleada por su pareja. El agresor está libre. No lo han podido encontrar. Operativo policial dejó 459 detenidos en 7 regiones del país. Persecución policial en Santiago dejó 2 detenidos y hallazgo de droga blanca, es decir, cocaína. Carabineros repudió un portonazo cuando llegaba a su casa. 2 sospechosos baleados y 1 quedó en riesgo vital. Les fue mal, se equivocaron de blanco ahí. Conductor de aplicación fue apuñalado en Providencia por menores de edad. Son algunos de los titulares que tenemos acá en la 107.9. Televisión la sacó gratis, por suerte. La corte anuló una multa por reportaje sobre el doble crimen de Graneros. Eso y mucho más. Por supuesto, las noticias del municipio de Pirque. Y también daremos una rápida revisión a Meteo Blue, tiempo más cerca de usted. Sorpresiva las temperaturas, ¿qué quieren que le digamos?
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1: Bien, entonces, Meteo Blue, tiempo más cerca de usted. Va a estar calurosísimo hoy día, 27, 28 grados, incluso está diciendo nuestro colega. Algunos portales levantan a 29, pésima la calidad del aire, por supuesto, ya que tenemos viento del este. Se instaló la alta presión, por lo tanto vamos a tener días despejados por los próximos 2 martes, incluso el miércoles ya estarían entrando las nubes al final del día. Va a bajar un poco la temperatura, entra la vaguada costera por fin el jueves y el viernes, y eso implica neblinas matinales, humedad, llovizna en algunos sectores cercanos a los valles centrales. 21 grados apenas la máxima para el viernes. Sábado se empieza a ir hasta nubes y se repite el ciclo de días despejados, 3 a 4 días despejados, y luego la entrada de algunas nubes para la próxima semana. En eso está el clima. Por ahora, en todo caso, no hay bajas temperaturas, bajo cero, por lo menos. Ya, vamos inmediatamente con las noticias del municipio de Pirque. Charla de re simple, charla de reciclaje. Esto ayuda al medio ambiente. Tendremos la capacitación para dirigentes sociales y todos los vecinos que quieran aprender a cómo reciclar. Ayúdanos a mantener una comuna más amigable con el medio ambiente. La participación es fundamental para avanzar en una comuna más verde, dice el municipio de Pirque. También un Expoturismo 2026, este 13, 14 y 15 de mayo. Se vivirá entonces, déjame un segundito, la Expo Turismo Provincia Cordillera 2026, una instancia para conocer lo mejor de Pirque, San José de Maipo y Puente Alto en un solo lugar. Un nuevo espacio de comercialización y encuentro para emprendedores, artesanos, productores y servicios turísticos de la provincia, que busca potenciar el desarrollo local y mostrar toda la riqueza de nuestro territorio. Plaza de Puente Alto, desde las 10 de la mañana hasta las 5 de la tarde. Ya sabemos, turismo, cultura, identidad local, experiencia te esperan en esta gran feria abierta a toda la comunidad. Seguimos en la 107.9, estamos en Radio Pirque, atentos con el bolsillo, el dólar sigue, perdón, las petróleo sigue subiendo a $100 el barril de petróleo. Superó entonces el petróleo Brent, la referencia global, los $100 en medio del temor a una nueva escalada en el Medio Oriente, que de hecho ya se está produciendo. El movimiento ocurrió luego que el presidente norteamericano rechazó la propuesta iraní de paz. Según el mandatario, la contraoferta iraní al borrador impulsado por Washington era totalmente inaceptable, lo cual golpeó las expectativas de un acuerdo rápido. Así, los futuros del petróleo entregados subieron 2,68% a los $104 por barril y el petróleo tejano está en los $97.90. La reacción de los inversionistas se explica por el riesgo que el conflicto vuelva a tensionar el Golfo Pérsico y complique la reapertura plena del Estrecho de Hormuz, la ruta estratégica del petróleo mundial. Seguimos acá en la 107.9. El cobre, en todo caso, se mantiene arribita. $6.201 la libra. Estamos hablando eso. Entonces el cobre volvió a tomar fuerza y cerró en su mayor nivel desde enero, pese a la persistente incertidumbre geopolítica en el Medio Oriente y al estancamiento de las conversaciones entre Estados Unidos e Irán. El metal rojo avanzó 1,7% al transarte en $6.20 la libra, frente a los $6.99 o los $6.09 registrados el viernes pasado, dicen en el Mercurio. Bueno, eso implica, usted ya lo sabe, cuando entra mucho dólar al país por el cobre, el dólar baja. El dólar tiende a bajar un poco en el precio. Vamos a ver si eso logra verse reflejado en el precio de los combustibles. Vamos a cambiar de tema y nos vamos a gobierno. Estudia frenar nuevos servicios locales de educación pública y eso está preocupando al Colegio de Profesores. Así, el gobierno está analizando esta posibilidad de pausar la implementación de los nuevos SLEP en medio de las críticas que están generando el funcionamiento del sistema en distintas comunas del país. La opción la confirmó el día de ayer la ministra de Educación, María Paz Arzola, quien reconoció que el Ejecutivo está evaluando fórmulas para detener temporalmente los nuevos traspasos de establecimientos educacionales desde los municipios hacia estos servicios locales, pese a las limitaciones que establece la legislación vigente. Todo se da luego de una serie de cuestionamientos al modelo y tras el traspaso de liceos emblemáticos, como el Instituto Nacional, el Liceo 1 Javier Carrera y el Liceo de Aplicación, en otras palabras, al SLEP Metropolitano. Según explicó la ministra en el programa Estadio Nacional, la revisión surgió tras las reuniones sostenidas con unos 70 alcaldes para conocer el impacto que el sistema ha tenido en sus comunas. Si un municipio está administrando el establecimiento y lo hace de buena forma, se está cumpliendo el objetivo, dijo la ministra. Uno de los primeros en respaldar esta declaración es el alcalde de Ñuñoa, Sebastián Sichel, quien valoró la apertura del Ministerio de Educación a revisar el proceso. El jefe comunal advirtió que el traspaso de establecimientos de la comuna podría afectar a algunos de los colegios públicos más emblemáticos del país. Sin embargo, desde el Colegio de Profesores la reacción es de cautela. Mario Aguilar, el presidente del Magisterio, asegura que el gremio recibió con sorpresa el anuncio y pide mayores precisiones sobre el alcance de la medida. Es algo que esperamos poder conversar directamente con la ministra, porque un aviso así tan general puede generar más preocupación, dijo Aguilar, quien además afirmó que esperan conocer en detalle qué significa la pausa y cuáles serían los fundamentos. Estamos acá en el panorama noticioso de la PIRCE.
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1: Bueno, hoy día vence el plazo para el ingreso de indicaciones a la mega reforma gubernamental. De hecho, al mediodía vence el plazo para presentar las indicaciones. Al mediodía venció el plazo para presentar indicaciones al proyecto de reconstrucción nacional en la Cámara de Diputados en el contexto en que la oposición amenazó con ingresar cerca de 2.500 enmiendas. Desde el martes comienza la votación en particular de la iniciativa. El presidente de la Comisión de Hacienda, Agustín Romero, republicano, calificó la maniobra como un uso ilegítimo de las instituciones e indicó que claramente el objetivo es dilatar y que no haya democracia. Cuando no hay voto, no hay democracia. El uso torcido de las instituciones genera precedentes, dijo. Por su parte, Jaime Araya, autor de la iniciativa de las indicaciones masivas, confirmó que estas se presentarán hoy, aunque no precisó cuántas, y además denunció haber recibido amenazas de muerte por el hecho. Por otra parte, el Partido de la Gente condicionó el apoyo al proyecto a la incorporación de su plan alivio a la clase media, que contempla la devolución del IVA en los medicamentos y en los pañales y la mantención de la tasa del 12,5% de impuesto de primera categoría para las pymes en forma permanente. Apoyo a la clase media, entonces. Seguimos con la parte política, se ve difícil la discusión para destrabar la discusión en la mega reforma. Así que hasta el mediodía la Comisión de Hacienda de la Cámara de Diputados recibió las indicaciones al Plan de Reconstrucción Nacional, que se conoce como mega reforma impulsada por el actual gobierno. Era un paso clave para iniciar la discusión, en particular en medio de un escenario marcado por cuestionamientos técnicos, críticas políticas y advertencias institucionales. El debate, que ya venía tensionado por las diferencias entre oficialismo y oposición, sumó el capítulo luego de las observaciones formuladas por la Corte Suprema al proyecto, especialmente en materias ambientales y de eventuales compensaciones fiscales derivadas de inversiones privadas. En ese contexto, parlamentarios de distintos sectores de la región abordaron cuáles serán los principales nudos que deberán destrabarse para permitir el avance, si es que lo tiene, de esta iniciativa. Por ejemplo, la diputada Sofía González cuestionó duramente el contenido de la propuesta, asegurando que más allá de la compleja discusión técnica que se está dando en la Comisión de Hacienda, reafirmó que estamos ante una reforma tributaria encubierta que consolida privilegios para los superricos, dando un falso discurso pro crecimiento. La parlamentaria añadió que es inaceptable que mientras el pequeño comerciante o el agricultor de nuestra zona tiene que lidiar con peajes abusivos y altos costos del transporte, las grandes corporaciones reciban alivios multimillonarios que difícilmente se traducirán en mejores sueldos o bienestar real para el trabajador común. A todo esto, el presidente de la República se lanzó con todo contra el Partido Comunista. La discusión política en torno a este proyecto, al cual estamos dando cuenta, sumó un nuevo capítulo y salió al Congreso y se instaló en las redes sociales. Todo el conflicto surgió luego que la diputada Lorena Pizarro llamara públicamente a movilizarse contra la agenda promovida por el gobierno, provocando una inmediata respuesta del mandatario José Antonio Kast. La parlamentaria puso en duda la capacidad del Congreso para frenar iniciativas impulsadas por el Ejecutivo y apuntó a la presión ciudadana como el único factor clave dentro del debate político. Hay que organizarse, movilizarse, porque hay una lógica que se instaló después del 90 que se cree que el Congreso todo lo resuelve. No, si nosotros tenemos las graderías y afuera del Congreso la gente protestando por sus derechos, no son beneficios, son derechos. O otro gallo canta, dijo la diputada. Bueno, el presidente de la República contestó a través de su cuenta de Twitter. Durante 4 años el Partido Comunista fue parte del gobierno y ocupó tranquilamente el Palacio de la Moneda. Hoy, luego de ser derrotado en las urnas, busca agitar las calles y frenar los avances que democráticamente impulsan el gobierno y el Congreso. Los chilenos quieren soluciones y no más violencia. Bueno, la ex candidata Jara salió a contestar inmediatamente esta frase. El presidente Kast entiende que cualquier tipo de movilización social es violencia. Eso es usar las calles. Le falta alguna parte de la concepción de la democracia que no la tiene tan clara. Jared Kast añadió que las expresiones ciudadanas forman parte del debate político social del país. Yo creo que es evidente que las personas pueden manifestarse. Para mí es claro que esto no va a ser solo político, sino será social. Si bien respalda la movilización social, Kast también marca distancia respecto de parte de las declaraciones de su correligionaria en el Parlamento, señalando que durante las últimas décadas diversos cambios importantes se han logrado precisamente gracias a los movimientos ciudadanos. Chile avanzó en gratuidad universitaria por el movimiento que hicieron los estudiantes, dijo la ex ministra. Carmen Hertz se refirió a la paliza que recibió el diputado Javier Olivares. Javier Olivares recibió lo que merecía, dijo la abogada Hertz. Se refirió entonces a la agresión que sufrió el diputado, quien recibió un golpe de puño en el rostro por parte de un sujeto y otros golpes, de acuerdo a lo indicado en la denuncia realizada por el parlamentario ante el Ministerio Público. Todo esto ocurrió el fin de semana. De acuerdo con la información entregada por el teniente Víctor Conejeros, en Limache, el parlamentario participaba en la celebración del aniversario 53 del Club Amateur Montevideo cuando se produjo el incidente. Olivares fue agredido cobardemente por la espalda por un jugador del Club Deportivo, quien le propinó un golpe de puño en el rostro mientras gritaba: "La izquierda siempre vive". El hecho se da después, además de que Olivares apareciera con una capa castrense similar a la que usaba Pinochet y luego de un fuerte incidente con la diputada Lorena Pizarro. En ese contexto, Carmen Hertz comentó en las redes sociales lo siguiente: "Payaso patético cobarde, Olivares, que hace apología de un criminal ladrón como Pinochet, que agravia a las víctimas del exterminio y a una sociedad que fue oprimida, ahora llora y se victimiza porque recibió lo que merecía". Pese a lo indicado por Hertz, la agresión de Olivares fue criticada en general por personeros políticos, tanto de izquierda como de derecha. Estamos acá en la 107.9, vamos a ir al área policial.
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1: Femicidio en Buin, 37 años, la mujer perdió la vida tras ser baleada por su pareja. Disparos, murió entonces esta mujer en la capitalina comuna de Buin. Según información policial, el crimen ocurrió en calle Raúl Martínez. Se dio cuando en medio de una violenta discusión en su domicilio, el hombre atacó con un disparo a la afectada. El hombre percutió entonces en contra de su actual conviviente, esta mujer de 37 años, provocándole una herida que devino en la muerte constatada en la víctima en el hospital de Wynn, dijo el fiscal Patricio Rosas. El persecutor de la Fiscalía Occidente confirmó que tras ello, todo esto se dio en el marco de violencia intrafamiliar. La Brigada de Homicidios de la PDI se encuentra a cargo de las diligencias para dar con el paradero del agresor. Está buscándolo. Más informaciones del área policial. 459 detenidos en 7 regiones dejó un operativo policial que también arrojó la realización de 1.000 fiscalizaciones y 8.000 controles preventivos, además de la incautación de armas y el retiro de vehículos. Así, 459 detenidos y 1.000 fiscalizaciones dejó este operativo de carabineros y la PDI en 7 regiones del país, dijo la ministra de Seguridad Trinidad Steiner. Según se detalló, este trabajo policial que abarcó 9 comunas se concentró en zonas con mayor incidencia de delitos y en la ubicación de personas con órdenes de detención vigentes. Se retiraron 47 vehículos y se incautaron armas de fuego, 7 en total. La ministra Steiner presentó parte del balance y se seguirán realizando este tipo de operativos, dijo. 8.000 controles preventivos por si acaso y 236 denuncias a ciudadanos extranjeros en situación ilegal en nuestro país. El anuncio se da en medio de críticas a la gestión del Ministerio de Seguridad, puesto que hasta la fecha no había existido un plan claro y conocido por parte de la institución para abordar la crisis de seguridad que se vive en el país. La secretaria de Estado va al Congreso, ya que fue citada para entregar respuestas ante las inquietudes respecto de esa comisión. Seguimos acá en la 107.9. Persecución policial en Santiago dejó 2 detenidos y hallazgo de cocaína. Un par de líneas, por lo menos. Veamos. El seguimiento culminó con un choque en la Costanera Sur y la detención de parte de la banda, quienes están vinculados a robos en el sector centro de la capital. Una violenta persecución se registró en diversos puntos de Santiago en la madrugada de este lunes, dejando 2 detenidos y una colisión ahí en la Costanera Sur. Todo ocurrió a las 5 de la mañana en Avenida San Pablo, luego de que los ocupantes de un Kia Morning evadieran un control policial, dando inicio a un seguimiento controlado por parte de la policía. Una persecución. Bueno, todo esto tomó un giro peligroso cuando el auto, en su intento por evadir al personal policial, ingresó a la Costanera Sur en dirección al poniente en contra del tránsito. El accionar temerario provocó una colisión contra un camión tres cuartos que transportaba a 4 ocupantes y posteriormente un impacto contra un poste del alumbrado público. No hubo lesionados y se logró la detención de 2 de los 3 individuos, dijo el teniente Patricio Andrade, oficial de ronda de la Prefectura Santiago Central. La investigación reveló que el vehículo estaba participando de robos en el sector centro de Santiago, que además tenían envoltorios de cocaína. Así, los detenidos enfrentan cargos adicionales por infracción a la ley 20.000 relacionada con las drogas. Seguimos acá en la 107.9. Un carabinero repelió un portonazo cuando llegaba a su casa 2 sospechosos baleados y 1 en riesgo vital. Un funcionario de carabineros logró frustrar un intento de robo de su vehículo bajo la modalidad del portonazo durante la noche del domingo en la comuna de Colina. Todo ocurrió cuando el efectivo policial llegaba a su domicilio en compañía de la familia. Según los primeros antecedentes, el funcionario fue interceptado por un grupo de desconocidos que intentaron sustraer su vehículo particular. Ante la amenaza, el policía hizo uso de su arma de fuego personal para repeler el asalto, lo que provocó que los delincuentes huyeran en distintas direcciones. El funcionario policial y su familia resultaron ilesos tras el incidente. Poco tiempo después del suceso, se reportó el ingreso de 2 heridos a bala en centros de salud capitalinos cuyas características coincidían con los involucrados en el asalto. En Independencia, por ejemplo, en San José, ingresó un sujeto con una herida de bala en el cuello y en La Dávila, en Recoleta, hizo lo propio un segundo individuo con un impacto de proyectil en la espalda. Un minuto después, se tuvo la información que uno de los sujetos llegó a un centro asistencial con una herida de carácter grave sin riesgo vital. Y un segundo sujeto llegó al otro hospital con también herida grave, fuera de riesgo vital. Ambos fueron detenidos, dijo el capitán Nelson Mayra, todos bajo custodia policial. La fiscalía instruyó la presencia de equipos especializados de la policía para realizar pericias correspondientes en el sitio del suceso, analizar la evidencia balística y confirmar la dinámica de los hechos. Lamentablemente, quien no pudo defenderse fue este conductor de aplicación que fue apuñalado en Providencia por menores de edad. Un conductor entonces de estas aplicaciones de Uber fue apuñalado y víctima del robo de su vehículo en la madrugada de este lunes acá en Providencia. 35 años, fue interceptada por delincuentes menores de edad que en un intento violento actuar. La apuñalaron en el tórax y encamparon con su auto. El vehículo fue localizado en la comuna de Maipú, en el sector de La Farfana, mientras que Carabineros logró la detención de tres sospechosos, dos adolescentes de 16 y uno de 14, todos con antecedentes policiales, todos nacionales. Pese al violento ataque, el conductor afectado no tiene lesiones que pongan en riesgo su vida. Incidente muy similar ocurrió durante el fin de semana en la comuna de Puente Alto, donde un conductor también fue, en este caso, asesinado por parte de delincuentes. Bueno, noticia final, Chilevisión cubrió e hizo un reportaje sobre el doble crimen de Graneros, sin embargo habían sido denunciados al Consejo Nacional de Televisión. Bueno, la primera sala de la Corte de Apelaciones acogió el recurso de la Universidad de Chile y al canal de televisión, dejando sin efecto una multa del CNTV contra el canal por la emisión en marzo de este reportaje sobre el doble homicidio en Graneros. Era ni más ni menos que 28 millones de pesos, y consideró que se revictimizaba a los familiares del matrimonio asesinado en el robo ya hace el año 2025. El Consejo Nacional de Televisión construyó fundamentó su decisión sin acreditar en forma suficiente una infracción sancionable en los términos que fueron imputados y resueltos. Bueno, finalmente los dejaron sin la multa. Esto había sido transmitido el 14 de marzo del 2025, incluía un extracto de la grabación de la llamada de una de las víctimas al 133 de Carabineros. La sanción también ha afectado a la Universidad de Chile, propiamente tal, en su calidad de operador técnico de la concesión nacional, sobre la cual se emite la señal del canal privado. Bien, damos gracias por la sintonía brindada a este espacio de noticias. Tenga ustedes muy buenas tardes. Recuerde, esta noche, Conciencia Cívica.
0: Así llegamos al término del panorama noticioso de hoy. Estaremos encontrándonos prontamente. Y por habernos permitido entrar hasta vuestro hogar, muchas gracias. Las opiniones vertidas en este programa son de exclusiva responsabilidad de quienes las emiten y no representan necesariamente el punto de vista o parecer de Radio Pico.

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0: estos sentimientos.
1: Y ahora vamos a conocer algunos consejos de nuestros socios colaboradores y enseguida volvemos con más Atardecer Norteño.
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4: 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Radio Pirque indica la hora.
5: 19 horas, 4 minutos.

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0: Estos están súper perdidos, no hablan tampoco de lo que se tiene que hacer. Son puras críticas, pues. Y de hecho, incluso la ministra de vocera de gobierno sigue citando a Boric, que el gobierno anterior,
1: no, si
0: que
1: la culpa.
0: Y te puedo asegurar que la cuenta pública.
1: La cabeza vieja hizo lo mismo.
0: La mitad del tiempo va a ser la culpa a Boric. Entonces,
1: eso todos los gobiernos hacen lo mismo.
0: Hoy día hace falta una ruta clara, y de hecho lo hemos conversado. Hoy día creo que no sabemos para dónde va el gobierno. De hecho, todavía están ahí como mirándose las caras quién es el que toma el liderazgo del gobierno.
2: Salió hasta la televisión y la prensa que en alta entrevista que le hacían a los personajes de PS, PC. Sí, está bien. No hay las propuestas que a lo mejor que presenta el gobierno, por una parte, o no están las propuestas como tal. ¿Cuál alternativa dan ustedes?
3: No, pero
2: y no tienen.
3: Es que eso quería hablar.
2: No hay.
3: Oye, Alejandro, si no es solo eso, sino que además juntaron 2.000, perdón, ¿cómo es la palabra técnica?
4: Indicaciones. Ya, pero por partido son 10, o sea,
0: son
4: 10. Pero el problema es que cada diputado
3: el poder ahora... El hecho es que quieren, ¿cachai? Es... Si yo no se va a hacer como yo quiero, no me importa mientras depende, no me importa, yo quiero frenar la pelota.
0: Pero Jorge, ahí pongámonos también claro, porque cuando fue el presupuesto, la discusión del presupuesto 2026, los que presentaron 10.000 indicaciones fueron la derecha.
1: No, pero espérate, el presupuesto, me estás hablando del presupuesto que presentó Grau, que era una vergüenza.
0: Pero hay un montón de indicaciones
1: que no calzaban
0: también,
1: nada.
0: Y así como también un montón de otras leyes que la derecha se puso porque simplemente es un tema ideológico. Entonces, hoy día hay una cuestión trascendental que es cómo va a funcionar el país los próximos 25 años, que es lo que hoy día está amarrando la reforma tributaria.
1: Matías, entonces, acuérdate que estaban presentando y le dice, oye, la lámina de arriba no calza con los números. Ah, perdona, y la cambiaban. O sea, y los números de abajo seguían igual esto. O sea, la presentación de ese presupuesto fue una vergüenza, no calzaba nada con nada.
0: ¿Qué es la interpretación tuya o no, de derecha?
1: No, de cualquier...
0: Creo que
1: podemos, bueno, o sea, después te mando el video de cómo...
0: Pero hoy día las indicaciones son justamente porque a la ciudadanía las dejan hoy día pagando el costo de esta mega reforma. Y esto sigue siendo así, no hay ningún tipo de... Y por eso también hablo tanto de los proyectos. Porque no hay ningún otro proyecto presentado que hable, por ejemplo, de beneficios para la ciudadanía, para la clase trabajadora, para la clase
1: civil. O sea, no son beneficios porque son bajarle los impuestos.
0: Pero también reducir, eso, claro, le bajáis los impuestos, pero ¿a qué porcentaje de la población? Pues, al 2% más rico de Chile, mientras que el resto de la población tiene que
1: estar... No, dale con que el 2% más rico. Si
0: pero venía leyendo, de hecho, el tema también de la reforma tributaria, no bajándole los impuestos, las contribuciones, el impuesto corporativo,
1: la contribución lo pagan todos, el impuesto corporativo es a todos los que tienen empresa.
0: Y aquí es un mensaje para los vecinos, que es importante que también sepan que lo que quiere hacer el gobierno es desfinanciar totalmente el Estado, y eso que va a permitir de cuando, por ejemplo, la persona quiere ir a buscar un medicamento, no haya plata para el medicamento, no haya plata, por ejemplo, para la leche, no haya plata, por ejemplo, para
1: más poder... Más que grave lo que lo dejaron, digamos.
0: Eso es que decir, los números no dicen eso. O sea, la gente tenía
4: para poder ayudar con eso. ¿Está quebrado o no está quebrado, Beatriz? ¿No? ¿Qué opinas tú?
5: Yo creo que uno tiene que hacerse responsable de las palabras que se utilizan. Quebrado no. A lo mejor con una cantidad menos, pero no quebrado, no podemos asustar a la gente.
2: Era un déficit que nunca se había visto en
0: el Chile. Mira, es un 4%,
1: más 4% de la fiscalía,
0: no venía a 12.
5: No tienes cómo
2: levantar. Vamos a terminar en un
1: 4%. Estamos endeudados en... ¿No estamos en torpilla?
0: Pero por eso te digo, pero el tema porcentual subió un 4% en comparación con el de Piñera, que subió un 12%, con Michelle Bachelet subió un 8%, y así ha ido subiendo el endeudamiento. De hecho, Boris ha sido el que menos endeudado de los últimos 20 años de democracia.
1: En términos porcentuales.
0: Y también ha aumentado el ingreso y ha aumentado el gasto, que es algo normal. O sea, obviamente cuando se encarece la vida, la gente necesita también mayor apoyo porque también aumentaron los sueldos.
1: Bueno, pero eso no puede ser eterno eso, Matías.
0: No, pero también...
1: Si gastamos más de lo que nos ingresa, que es lo que nos está pasando ahora, básicamente eso es. El Estado está gastando más de lo que nos ingresa. Eso, ¿en qué minuto lo cortamos?
0: Pero o sea, que ustedes están reduciendo el ingreso también, pues, ese es el problema. Ustedes están reduciendo el ingreso, entonces, ¿cómo se explica? Si quieren reducir el ingreso, pero además no están recortando nada.
1: Bajar el impuesto, ya lo hemos conversado largamente, claramente. Bajar el impuesto no significa bajar los ingresos.
0: Sí, pues, pero si no tenéis.
1: Porque tú tenéis mucho más activación económica. Oye, ¿te acordás que hace dos o tres programas conversábamos que llegó este gobierno y se aumentaron las peticiones de hacer del tipo ambientales, del tipo minero y pesquero, aumentaron en 125% de un mes a otro? O sea, se duplicaron y un poco más. ¿Cachai? Entonces, bajar los impuestos no significa necesariamente que es más, no significa
3: que haya menos ingresos. Pero por el contrario, va a haber más inversión.
0: No, eso es mentira, porque va a haber menos recaudación del Estado. ¿Y el Estado qué es lo que hace con esa plata? Lo redistribuye en los distintos programas sociales.
3: O se lo roban.
0: Por ejemplo, tenemos... No, pero ¿tenéis datos de quién se lo roban? Porque, por ejemplo, el único robo que yo podría decir es el de la Araucanía con Rivas cuando fue gobernador y le traspasó a sus amigos de la universidad fondos, que no, fue el mayor traspaso a través de convenios.
3: Entonces, no, no sé, si no, no, oye, no, yo no estoy hablando de colores políticos, yo estoy hablando de robo, y acá hay que dar un ejemplo.
0: Por eso, pero cuando hablamos, pero por eso digo que es un gobierno regional y de derecha, por eso también te comento. Sí. Y han habido también aquí investigaciones, las personas están a través de la justicia investigando. Entonces, sí, cuando hablamos de robo también hay que ser responsable y decir entonces quién roba, porque para eso...
3: Ahí diste un súper buen ejemplo. Es que no, cuando no hay plata
4: hola,
3: para robar...
4: muchachos, y no, ¿qué opinan ustedes? Bueno, ya dos meses del presidente Kast, y sale hablando contra el Partido Comunista también, que están agitando las aguas. El Partido Comunista sale diciendo que hay que movilizarse. Y aparece esta pugna con el Partido de la Gente, que al final del día se resta este mega acuerdo. Y parece que no es tan descabellado lo que hablábamos la semana pasada en cuanto a que qué pasa si se le cae este mega proyecto.
2: Es que, no, a ver, incluso
4: porque al final la política igual se tiene que hacer en el Congreso.
2: Pero nosotros conversamos en el programa pasado que nosotros dijimos, este, si bien es cierto, se denominó la mega reforma, que en realidad yo no le veo tanto de mega reforma. Si yo no hay alternativa, yo creo que este gobierno sí tiene la alternativa, si es que no tiene el apoyo. No es así como la Constitución cuando nos salió aprobada y se le vino el mundo, se le vino el gobierno abajo.
0: O sea, ya dijo Quirós que quiere gobernar por decreto.
2: Entonces, de una otra forma, va a ocupar la herramienta que siempre ha existido, pues, Matías.
4: Sí, pero no todos los temas los puedo poner por decreto.
2: No, pero aquí no es que se enfrasque todo el gobierno en esta reforma. Si no sale la reforma, jodimos. No va a ser así.
0: Es que, y ahí es donde viene la conversación inicial. ¿Po? ¿Qué otro proyecto del día el gobierno está trabajando?
2: ¿Y cuál es el otro proyecto
0: que presenta? No hay propuestas.
2: ¿Y cuál es la propuesta que tiene en este caso?
0: Si ustedes están gobernando, pues eso es lo que tienen que presentar.
2: No, pero si yo le digo a alguien, no lo haga así porque yo tengo una iniciativa mejor.
0: Es que aquí hay una cuestión fundamental del lenguaje. Cuando, por ejemplo, ustedes estaban en campaña, propusieron que venían con la solución a todos los problemas que habían en Chile.
2: O sea, también estaba de sacar el CAE.
0: ¿Cuántos migrantes hoy día han gestionado el retiro de con el gobierno?
3: No, pero la montonera que se fueron. Oye, la montonera que se fueron.
0: No gestionó, pero el primer vuelo que se sacó un migrante, espérate, lo sacaron porque ya estaba programado con el gobierno de Boric. Entonces, ¿cuántos migrantes han sacado?
3: No, si de fuera el, oye, fuera ninguno. El vuelo, fuera
0: va,
3: el vuelo.
0: ¿Cómo van a base de la salida norte?
3: Cuando salió Kast, 2000 se fueron por voluntad propia. ¿Cómo? Ya cacharon que la mano se ha venido dura y se
0: ¿cómo
3: fueron.
0: ¿Cómo va el avance de la zanja en el norte? Que además los costos fueron súper altos y parece que está detenida.
5: Oye, voy a pararlos un poquito.
4: No.
3: Ya viene llegando tarde.
4: Momento.
5: Yo creo que más salieron por vacaciones que por.
0: Es que cuando hablamos. Cuando hablamos de medidas, uno tiene que también empezar a ver qué medidas han tomado. O sea, de hecho, todo lo habilita también dice. De hecho, a los ex ministros, el ministro Delgado, incluso él dijo en una entrevista que hay que ponerle a controlar la frontera. Hoy día la frontera está a libre disposición. No hay una.
3: Hoy día faltando mucho menos gente. Pero fuera de eso, oye, mira, ¿y cómo lo hicieron? Hoy día hay un tema comunicacional mucho más importante. Ya cuando Kast asumió, ya salieron 2.000 personas de voluntad propia, se fueron. Después dijeron que iban a publicar en los deudores del CAE. ¿Cuánta gente pagó? ¿Cuánta plata entró? Eso es estrategia, ¿cachai? Y ahora tienen el foco puesto en la ley miscelánea. Bien, que se enfoquen. Oye, si no les sale, vamos con la siguiente. Y así, si empezamos a distribuir, a repartir los esfuerzos, a negociar, porque cada uno de estos votos se negocia. ¿Tú sabes cómo es esto?
0: O sea, claro, y ahí entra lo de Parisi. Pues. Yo no entiendo cómo Parisi, cuando ya perdió una elección y ni siquiera pudo ganar la elección interna del partido, sigue siendo el referente del Partido de la Gente. Y a mí lo que me genera además más curiosidad aún es que él sea el que negocia cuando tiene una bancada con diputados que perfectamente pueden sentarse con el ministro a conversar.
3: Absolutamente.
0: Entonces, París hoy día llega aquí como, no, yo vengo a buscar las soluciones, no, es que la gente me importa mucho, pero resulta que finalmente él es solo él, pues no tiene un orden tampoco dentro del Partido de la Gente, los descolgados de siempre, este diputado también Olivares que sale con esta cuestioncita de la capa burlándose de las personas que sufrieron con el golpe de Estado, la abuela ahí entre medio también haciéndole risa, entonces yo digo...
4: Pero la abuela dijo que era de izquierda.
0: No, pero la abuela, por eso digo, este Partido de la Gente que tanto han inventado, que tanto representa...
4: Oye, diputado por nuestro distrito.
0: Sí, o sea, porque... Pamela Gira, que por cierto ni siquiera vino a la semana distrital, no vino ni siquiera a la cuenta pública. Entonces uno dice, este partido la gente a quien representa realmente, porque la verdad es que no tienen ideas claras, no sabemos qué es lo que piensan, qué es lo que hacen, son puras burlas, son puras caricaturas, y la gente le compra ese discurso.
1: Tal cual.
0: Entonces, a mí me preocupa porque...
1: No, el partido que la gente, el problema que tiene es que no tiene una...
2: No tiene una...
1: y aparte no tiene una convicción.
0: No tiene claridad el partido.
1: ¿Qué representa? ¿Cómo se llama el partido de gente? ¿Qué va a votar? No tenía idea. El
4: doctor... ¿Cuánto se llama?
0: El doctor... del...
4: Doctor Fyle.
0: Sí, doctor Fyle.
1: Tú cuando votáis por él en los republicanos, tú sabes que es un gallo que ya va a votar, probablemente si va a haber un alza de impuestos va a votar en contra, si va a votar en temas valóricos, ya sabemos cómo va a votar, ¿cachai? El Partido de la Gente no sabe.
2: Es como el amarillo,
1: no
2: ninguna... el Partido de la Gente es como el amarillo ahora.
0: Y estos chantajes comunicacionales. Oye,
4: saludemos a nuestras... ya, se pueden integrar a la conversación también.
6: Gracias.
4: Ya, vamos. Es que eso pasa por llegar tarde.
0: Entonces
4: ya llegamos nosotros.
6: Pero
4: no
6: empezaba a las 7:45.
4: No, 7:30 dice la gráfica. Ahora que
6: yo había visto una que dice 7:45.
4: Oye, ¿qué opinan ustedes? Dos meses de gobierno ya, plan de seguridad que parece que no hay, presidente Kast que sale hablando de esto de que están agitando las calles y frenar avances.
5: Sinceramente yo...
4: ¿O quieren hablar del mes que falta para el Mundial? Pero si también va a estar miedo, ¿no? ¿O que ganó Colo Colo, lo que es más importante? También, ¿no?
6: La votación que se viene con Bachelet.
5: Bueno, a ver, yo creo que en realidad si se habló tanto de seguridad durante la campaña, que fue un eslogan pero tremendo, y que no se llegue absolutamente a nada, creo que estamos muy mal. Ahora, si nos vamos a llevar todo el gobierno en proyecto y proyecto y proyectos y que no avance nada, ¿qué va a pasar con
4: ¿qué le pasa al gobierno si se le cae esta megaproyecto?
5: ¿Qué o crees sea, tú? No sé qué es lo que pretenden. Si colocan otro proyecto, o sea, y se vuelven a rechazar.
4: La idea de legislar no puede ser en un año más sobre estas materias.
2: Sobre el mismo material.
4: Claro, entonces.
5: ¿Qué es lo que va a ocurrir? Es lo que. O sea, Chile en este minuto estamos en un incierto. Digámoslo de esa manera. Estamos en un incierto. Ayer.
4: ¿Más que el gobierno anterior, dices tú?
5: Yo creo que sí.
2: Fíjate. O sea, comparable dos meses con cuatro años.
5: No es comparable.
4: Los dos meses pero, de presidente
5: Moria. Pero podríamos haber estado avanzando si se suponía que se venían con las ideas claras. Si veníamos con las ideas claras, teníamos que llegar a implementar. Mira, y avanzar.
1: Beatriz,
5: pero en este minuto estamos estancados.
1: Qué lamentable. Te encuentro toda la razón en un punto. No, qué lamentable no tener los datos a mano, pero... A la misma altura del gobierno de Boric estaba mucho más claro el panorama. Efectivamente, yo creo que era un gobierno mucho más claro. Y tengo la pegado así en la cabeza cuando en la radio Envial sacó el informe de todas las lucas que salieron en ese tiempo del país. La gente que estaba invirtiendo totalmente afuera. Entonces, como dices tú, efectivamente era un gobierno que tenía mucho más claras las cosas y todo el mundo estaba arrancando porque sabíamos que se venía malo. Y hoy día... No está con tanta claridad, pero más o menos todos sabemos que viene bueno porque hay mucho más disposición a invertir y están pidiendo más permisos para construir y están viendo, ya esto está funcionando más.
5: Mira qué curioso lo que tú dices, de que hay mucho más ideas de invertir y de todo eso. Yo te voy a contar algo. Tengo gente que me arrienda parcelas agrícolas. Para el sur. Y resulta que me dicen, ¿sabe qué? En realidad nosotros este año queremos dejar. Y digo, lamentablemente por contrato no pueden. Ustedes tienen que cumplir. Llegamos a un acuerdo, pero lo que me pusieron en la mesa fue, los insumos están carísimos. El petróleo está muy caro. No es rentable.
1: Sí, pues eso está pasando en el
5: agro. Eso es lo que está pasando. En el agro,
1: sí, pues. Pero el petróleo no está caro por culpa de Kast, los insumos están caros por culpa del petróleo.
5: Pero digámoslo de esta forma: él podría haber tomado algunas acciones que pudieran estar
2: en el sistema.
5: Sí, se podía.
2: El sistema no lo permitía.
4: ¿Cuál podría haber tomado?
6: Haberle bajado los impuestos, por ejemplo, a las empresas y no que la gente tenga que estar pagando por.
1: Podría
6: por la
1: bajar el impuesto.
6: Ahí, por
1: específico.
6: Ejemplo, hubo una muy mala estrategia el momento en que se hizo, en marzo. Entonces, sí, yo creo que no están midiendo.
1: Yo eliminaría
5: el impuesto principal. Y tampoco se hizo gradualmente, podría haber sido de una forma gradual y no. Sí. O sea,
4: bueno, ahora hay una indicación de volver
5: al IMEP. Es mucho gasto para todo Chile.
0: ¿Se dieron cuenta que la embarraron?
6: Sí. O sea, es que yo siento que falta más flexibilidad. con este actual gobierno. Creo que están tan pegados con temas ideológicos que creo que no les está costando avanzar. Les falta, yo creo, mucho más empezar a pensar en estrategias ya políticas. Creo que están todo el tiempo muy pegados
4: con el
6: tema
4: cuando el gobierno,
6: de que hoy que estamos sin plata. Que estamos,
4: digo, como cerrado la negociación con el Partido de la Gente, sí, y como que dijo ya, estamos listos y después... Claro. Algo pasó en el camino y...
2: Yo creo que eso se aprueba.
6: Creo que como que si estuviesen...
4: ¿Pero se aprueba la idea de legislar o se aprueba todo el...?
2: La idea de legislar y los votos para... también. Eso es un acuerdo que tienen por interno. ¿Sí? Es como el famoso oficio, que ahora no lo hacen por oficio para que no se... Que hoy día, como dijo Malañi, el antiguo ministro de Salud de Viñera, dijo, era un oficio, el oficio es un papel que malamente se ocupó y todos hablaron que era oficial. No hay nada oficial, son indicaciones.
4: No,
2: que
4: pero por ley de por la ley de acto administrativo es un acto oficial.
2: Sí, no, pero lo que decía es no hace puede nada.
4: Puede que no obligue.
2: Claro, no obliga,
4: como la gente cree, pero es un documento.
2: Sí, pero lo que se le hizo saber a la gente que eso iba a ser así.
0: Pero no es una carta de amor, o sea, es una comunicación donde le estáis diciendo, está dando directrices. Directrices respecto a cómo se tiene que empezar a formular el presupuesto para el 2027, pues, y eso es una dirección clara. Yo quiero responder una cosita bien corta que dice aquí Juan Gonzalo y yo de Retamar, respecto a qué pasa con la oposición. Yo le informo, o sea, no sé si él ha estado viendo las discusiones en la Comisión de Hacienda, que de hecho al diputado Manuchel lo tienen censurado. El presidente que es republicano, o sea, estamos en democracia, y en democracia todo espacio que son mesas de discusión para poder justamente poder trabajar los proyectos, que censuren a los diputados porque no te parece o porque tú ya sabes que va a votar en contra de algo, me parece gravísimo, porque eso
4: puede quebrar la modificación.
2: Pero tú sabes por qué fue censurado. ¿Tú sabes por qué fue censurado?
4: ¿Tienes claridad o no?
3: No, yo no, ¿por qué?
2: Porque él de una otra forma cuando llega dijo, yo no estoy para escuchar hueones.
3: Ah, bonito, o sea, claro.
2: Entonces, no me vengáis con que...
0: No, fue por eso que lo estaban censurando. Si lo
2: pero si lo digo,
5: oye, discúlpame que diga huevones.
2: Pero que no vamos a ser un diputado de la República. Y tienes un invitado.
5: Primera vez que escucho a un presidente un independiente de que haya estado diciendo la frase que utilizó otra persona que haya dicho un grabato en para todo el país.
2: Tienen un invitado para ver.
5: Que no debería haber caído en lo mismo.
0: Para terminar el punto. La oposición hoy día efectivamente está presentando indicaciones porque un muy mal proyecto esta mega reforma, y por cierto también se presentó por parte de la bancada del Partido Socialista una contrapropuesta a esto, que justamente pone en el centro a la ciudadanía para poder ayudarle económicamente también a la ciudadanía a poder enfrentar todos estos golpes económicos que están llegando.
4: Oye, Matías, tú participaste en la ADC también, ¿cierto?
6: Yo no pertenezco a ningún partido,
4: pero simpatizaste porque te apoyaron ya.
6: Sí.
4: ¿Qué opinan ustedes de se sigue componiendo este conglomerado con el Partido Comunista o no? ¿Se tendría que hacer otra fuerza aparte?
3: ¿Puedo tomar un poquito antes de que te respondan?
4: Sí.
3: Matías, cuando tú dices que toman a la gente como la prioridad, y aquí estamos hablando de eliminar las contribuciones, y el principal argumento para decir que no eliminen las contribuciones es que se va a desfinanciar la municipalidad o el aparato estatal. Uh-huh. ¿No crees tú que sería mucho más poner a las personas en el primer lugar, eliminar las contribuciones que es?
0: No lo creo.
3: Que estás. No lo crees.
0: No lo creo.
3: Que es donde la gente lícitamente está sacando el bolsillo para redistribuir y qué sé yo, pero todas las comunas de todos lados pagan contribuciones. Entonces, yo entiendo cuando dicen, no, las que más pagan son las de las Condes, las de
0: Vitacura. El ejemplo más cercano que el de Desbordes. Pues Desbordes, cuando salió el tema de rebaja de contribuciones, fue dijo, yo con esto no tengo capacidad de poder seguir pagándole a los funcionarios de seguridad para que me controlen México.
3: Es que,
0: y ese es el impacto. Espera, lo mismo.
3: Si lo que tú estás, yo estoy de acuerdo con, esta plata llega directamente, pero podemos hacer ajustes para que le llegue la plata y puedan arreglarse. Pero eliminar las contribuciones es un aporte directo al ciudadano. ¡Directo!
0: ¿Pero a qué ciudadano? ¿Ese es el problema?
3: A todo el que tenga alguna propiedad. A Alma Beatriz que tiene parcela.
0: Pero si hay una ley que hay excepción de pago.
5: Estuve analizando un poco lo que... Porque lo habíamos hablado de esto anteriormente. ¿Sí? Y estuve... De hecho, le hice el comentario a alguien de acá. Y le decía... ¿Sabes qué? No es tan mala idea... el que se eliminen contribuciones a las personas mayores de 65 años.